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10: Son las 9:00.
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0: buenas noches, amigas y amigos de La Hora Nacional. Muchas gracias por acompañarnos en este espacio donde hablamos de cultura, música, historia y temas que forman parte de la vida de nuestro país.
1: Hoy, 24 de mayo, vamos a tener un programa lleno de tradición, memoria y actualidad.
0: Vamos a tener música del Trío Hidalgo, una agrupación huasteca que interpreta música de tradiciones indígenas y mestizas de Hidalgo con violín, con jarana huasteca y guitarra quinta o huapanguera.
1: Además, nos acompaña la secretaria de Cultura, Claudia Curiel de Icaza, para platicarnos sobre la segunda edición del concurso México Canta por la Paz y contra las Adicciones.
0: Vamos a conocer detalles sobre el puente Nichupté en Cancún, una obra que puede mejorar la movilidad entre la ciudad y la zona hotelera.
1: También vamos a hablar sobre las acciones de prevención de inundaciones en distintos puntos del Valle de México por la temporada de lluvias.
0: Tendremos un reportaje especial desde el Archivo General de la Nación, el antiguo Palacio de Lecumberri. Esta legendaria prisión se convirtió en uno de los recintos históricos y documentales más importantes de México.
1: Y haremos un viaje simbólico en el tiempo para encontrarnos con Leonora Carrington, una de las artistas más importantes del surrealismo. Su obra abarcó pintura, escultura, grabado y literatura y dejó una huella realmente grande en la cultura mexicana.
0: Llega también la Chilanguía con recomendaciones para aprovechar la Ciudad de México.
1: Además, vamos a tener los flashazos del bienestar, donde les compartimos información breve sobre programas y apoyos que pueden beneficiar a millones de mexicanas y mexicanos. Esto y más aquí en La Hora Nacional.
2: La estrategia de atención a las causas impulsada por la Secretaría de Gobernación continúa acercando apoyos y oportunidades a las comunidades que más lo necesitan. Como parte de estas acciones, servidores públicos del Gobierno de México realizaron 2,709 visitas casa por casa en Iguala, Acapulco y Chilpancingo. El objetivo es identificar las necesidades de las familias e incorporarlas a programas sociales. Además, se busca acercar a las y los jóvenes a actividades deportivas, culturales y laborales. Estas acciones fortalecen la atención social y la reconstrucción del tejido comunitario en Guerrero.
0: Llegó la segunda edición del concurso México Canta por la Paz y contra las Adicciones. Vamos a ver y escuchar la entrevista que le hizo nuestro compañero Orlando Abad a la secretaria de Cultura, Claudia Curiel de Icaza.
3: La segunda edición del concurso binacional México Canta ya está aquí, es una realidad, estamos en fase de convocatoria y ustedes tienen mucho que saber. Cuéntenle a ese artista de la familia o a quien ustedes conozcan, porque esto no se lo pueden perder. Y precisamente para saber todos los detalles, hoy en La Hora Nacional nos acompaña la secretaria de Cultura del Gobierno Federal, Claudia Curiel de Icaza. Bienvenida, secretaria.
4: Muchísimas gracias. Bueno, pues esta convocatoria para México estadounidenses, mexicanos entre 18 y 29 años pueden participar a través de mexicocanta.gob.mx. Suben su canción, no tiene que grabarse en un estudio profesional, que eso es muy importante. Son 2 minutos y medio de algún cover o alguna canción que tengan. Y de ahí van a ir pasando etapas con especialistas del Consejo Mexicano de la Música, que son compositores, disqueras independientes, comerciales. Y de ahí vamos a llegar a 7 semifinalistas para México, 7 semifinalistas para Estados Unidos, y nos vamos a ir el 23 de agosto a Los Ángeles, al Million Dollar, que es un foro maravilloso, donde va a ser la primera semifinal en vivo. Va a votar el público, aquí no hay jurados, solamente el público va a poder votar en vivo. De ahí van a pasar 3 finalistas.
3: Nos vamos a
4: Mazatlán, al Teatro Ángela Peralta, que también es hermosísimo. Y tanto Mazatlán como Los Ángeles y muchos lugares, pero estos dos han sido símbolos y han sido espacios fundamentales donde se ha gestado esta música. El regional mexicano, la música tradicional contemporánea mexicana con fusión de sonidos urbanos, como el hip hop, rap y todo lo que ahora ha confirmado a la música mexicana en los primeros lugares del mundo.
3: Para que ustedes vayan teniendo en cuenta que cualquier género se vale, pero la narrativa es importante. Estamos hablando de un concurso y una iniciativa que busca acercarnos hacia el amor, el desamor y la grandeza cultural de nuestro país.
4: Sí, y nos vamos a enfocar principalmente en regional mexicano porque tiene una gran versatilidad de fusiones con rock, metal, lo que tú quieras, sonidos urbanos, y esa es la música que ahorita está llevando a nuestro país a ser el 10º lugar en la industria del mundo. El 70% de la música que se escucha latina en las plataformas de streaming, el 70% es mexicana. es muy interesante, y pues en nuestro idioma, conquistar el mundo desde ahí.
3: Y además encontrar nuevos talentos maravillosos. En la Obra Nacional vivimos muy de cerca y muy apasionadamente la primera edición, y me gustaría preguntarle, ¿qué aprendió toda la experiencia, todo el equipo de México Canta? Porque es enorme la iniciativa, como usted lo decía, va desde disqueras hasta managers, productores, para poder hacer esta segunda edición con estos cambios que además se ven muy profesionales, o sea, se descentralizó, hay viajes,
4: sí,
3: hay muchos cambios.
4: Por principio Los Ángeles el 23 de agosto, el 30 de agosto Mazatlán, también en vivo, y de ahí van a pasar 6 finalistas, más el mejor votado de las 2 semifinales. Y la final va a ser en el Auditorio Nacional, el 13 de septiembre. Y los que ganen van a participar el 15 de septiembre en el Zócalo con el artista invitado que ya se anunciará. Y recordar que en cada una de estas ediciones y semifinales habrán artistas invitados también.
3: Pues en realidad es una experiencia que profesionaliza y que ayuda a crear sueños reales, a hacer realidad los sueños, y qué bueno que se vuelve a hacer. Secretaria, ¿algo más para invitar a los jóvenes, a las jóvenes, a que se inscriban, a que participen?
4: Que no sean tímidos, y si a ustedes no les gusta la música, siempre habrá un pariente, un amigo. Incentiven también poner atención nuestros mexico-estadounidenses. Queremos que sean parte de este concurso, que es un concurso sin precedentes porque se hace en México y en Estados Unidos, y hermana a los jóvenes mexico-estadounidenses y a los mexicanos con las mismas raíces pero distintas identidades.
3: Todo está dicho, el semáforo está en verde y ustedes solo tienen que inscribirse. Ya nos veremos en próximos meses para ver cómo es que avanza, secretaria. Muchísimas gracias. Qué emocionante. Seguimos en la Hora Nacional y ahí viene México Canta. Que no se les olvide.
1: El puente vehicular Nichupté en Cancún es una obra que busca mejorar la movilidad entre la ciudad y la zona hotelera. Su objetivo principal es reducir tiempos de traslado en una de las rutas más congestionadas de la ciudad.
0: El puente está diseñado con 3 carriles vehiculares, uno por sentido y un carril reversible. Esto permite ajustar la circulación según las horas de mayor carga vehicular.
1: También incluye una ciclovía, lo que abre espacio para la movilidad sustentable y además ofrece una alternativa segura para peatones y ciclistas.
0: En la inauguración se destacó que beneficiará a más de 40,000 personas en la región.
1: En Quintana Roo, el turismo sigue siendo uno de los motores económicos más fuertes porque tienen millones de visitantes al año. Esto obviamente pone presión en la infraestructura vial de destinos como Cancún.
0: Con esta obra se busca mejorar la experiencia de turistas y residentes, reduciendo tiempos de traslado y mejorando la conectividad hacia la zona hotelera.

0: México! ¡Que viva el pueblo de México! ¡Que viva México! ¡Que viva México! Esta época de lluvias llegó con todo.
1: Sí, ¿eh? ¿Qué tal? Fíjate que justo en esta temporada que ya la tenemos encima, se están reforzando varias obras para prevenir inundaciones en puntos clave, sobre todo en la zona oriente del Valle de México.
0: Sí, por ejemplo, en Iztapalapa, en Nezahualcóyotl y La Paz, donde el agua se acumula rápido y genera afectaciones importantes.
1: Por eso se están ampliando y fortaleciendo lagunas de regulación, colectores y cárcamos de bombeo para que el sistema tenga mayor capacidad de desalojo y responda mejor en lluvias intensas.
0: Y también el mantenimiento del drenaje, ¿no? Sí. O sea, no solo obras nuevas, sino limpiar, reforzar y desasolver para que todo fluya mejor.
1: De hecho, hay trabajos de desasolve en varios ríos y canales, además del refuerzo de bordos en distintas regiones del país como parte de una estrategia mucho más amplia de prevención.
0: La idea es reducir riesgos y proteger a la población en toda la temporada de lluvias, que ya sabemos que cada año viene con fuerza. En una visita que generó mucha conversación, la presidenta de México, Claudia Sheinbaum, recibió al músico Bono y al grupo U2 en un encuentro que se hizo tendencia por el diálogo con figuras influyentes de la música a nivel global.
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esperamos todos los días para que el sueño de una niña o de un niño tenga como único límite su imaginación. Queremos un mundo donde no suenen las armas, sino la música, donde no ronde el miedo, sino la alegría, y que el amor del pueblo de México, la dignidad de su gente y la inmensa riqueza de su cultura ilumine

0: 25 de mayo recordamos a Leonora Carrington por su aniversario luctuoso, una figura muy importante del surrealismo y una de las artistas más influyentes del siglo XX en México.
1: Carrington fue pintora, escultora y escritora, y además desarrolló una obra llena de simbolismo, imaginación y misticismo. Su obra sigue inspirando a nuevas generaciones dentro y fuera de nuestro país. Vamos a hacer un viaje simbólico en el tiempo para conocer su historia en su propia voz en una entrevista muy especial.
2: Hola, ¿qué tal, queridos amigos? Yo soy Ignacio Alba, alias El Diablo, y desde las oficinas del diario El Pitazo, te lo damos antes que nadie, pues me trajeron aquí a la hora nacional, nada más y nada menos, que para entrevistar a una señorona. Ya verán qué talla de señora, ¿eh? Tenemos aquí en el estudio a doña Leonora Carrington. Muchas gracias por acompañarnos.
3: Un placer, señor Diablo, un placer.
2: Oiga, pues ha estado muy difícil localizarle en estos años, ¿verdad? Desde aquel 25 de mayo, híjole, su agenda ha estado un poco tensa. Dígame, ¿qué ha estado haciendo en estos días?
3: Bueno, pues es que realmente usted sabe que yo paso mi tiempo pintando y esculpiendo, pero incluso después de la muerte mi agenda es un poco apretada. Por ejemplo, ahora vengo de escuchar un concierto en Los Anillos de Saturno y a las 11 me tengo que aparecer en un plato de sopa de tomate.
2: Óigame, qué espacial y qué especial, caramba, qué maravilla. Y bueno, ahondando un poco más en lo que fue su historia, cuéntenos, ¿cómo fue su infancia?
3: Bueno, pues yo nací en una familia rica en Inglaterra porque mi padre hizo buen dinero en el negocio de las telas. Pero bueno, en la corte todo eso no importaba mucho. Dinero, sabe, allá solo la sangre noble es lo que la gente le importa.
2: El apellido, ¿no? Que el abolengo que le dicen.
3: Así es, correctamente. Por eso cuando yo tenía 16 años, señor Ignacio Diablo, yo tuve un desencuentro con mis padres porque él pensaba que para que nosotros escaláramos socialmente tenía que casarme con alguien de la nobleza. Así es, pero que para mí fue una buena oportunidad para hacer una estrategia porque con eso yo pude convencer a mis padres de hacer un trato. Yo iba al baile de presentación en el que me querían a mí buscar un esposo, pero ellos me dejaban ir a la Academia de Arte y me costó, pero aceptaron.
2: Oiga, esta historia es la que podemos ver en La Debutante.
3: Así
2: en el cuento
3: es.
2: De la debutante que usted misma escribió.
3: Yo escribí ese cuento porque, señor Diablo, yo fantaseaba con que una hiena y yo nos hacíamos amigas en el zoológico. Y entonces yo así le prestaba mis vestidos y mis guantes a la hiena para que se hiciera pasar por mí en la cena. Así es, pero al final ella se come a mi sirvienta para usar su cara como máscara, todo un... Le recomiendo que lo lea.
2: Ah, mire, qué llena tan simpática, ¿eh? Lo bueno es que era su amiga.
3: Soy de buenas amistades, señor Diablo.
2: Oiga, y bueno, cuénteme un poco de cómo fue que conoció las vanguardias, el surrealismo, el dadaísmo, todo esto. ¿Cómo fue?
3: Pues es que saliendo de la academia yo conocí estas vanguardias porque empezó a suceder que después de la Primera Guerra Mundial, ajá, una generación de artistas estaba intentando hacer sentido del mundo con su arte. Como Pablo Picasso, Buñuel, Joan Miró, André Breton, Max Ernst, por ejemplo.
2: Ay, ¡qué maravilla! Oiga, a ver, ¿qué le podría decir ahora a todas las personas que nos ven ahora del 2026? Un mensaje que tenga para esta sociedad que hoy en día tenemos.
3: Yo creo que les diría que sean intrépidos, ya sea en la cocina, en la alcoba, en el arte, en todo hay que desafiar a la hostilidad del conformismo. Eso les diría.
2: Uy, eso está muy bueno. Y acá, pues ya acá entre nos, usted, ¿qué receta me podría dar así? Me dijeron que usted conoce ahí unos manualitos para soñar cosas, ¿no?
3: para soñar algunas cosas divertidas, señor Diablo. Luego me cuenta, pero anote ingredientes.
2: A ver, vamos, pongan atención, a ver.
3: 1 kilo de raíz fuerte.
2: 1 kilo de raíz fuerte.
3: 4 kilos de miel.
2: 4 kilos de miel.
3: 1 bigote postizo.
2: Bigote postizo.
3: Y no, ¿sabe qué? Yo creo que para que tenga la receta completa mejor, vamos a esperar a revelarla en la segunda temporada de las Crónicas del Diablo.
2: Oiga, ¿qué me dice que está en el Foro Shakespeare?
3: A las 8:30 de la noche, señor Diablo, para que se entere también de mi amistad con Remedios Varo, con Katy Horna, que eran otras surrealistas impresionantes.
2: Claro, las tres brujas les decían, ¿verdad?
3: Así es.
2: Que vivían ahí en la colonia San Rafael, que se iban al mercado de Sonora, hacían sus brebajes, toda la cosa.
3: Toda la cosa que se pueden enterar en el Foro Shakespeare, yes.
2: Oiga, ¿por qué fechas más o menos? ¿Es jueves?
3: Los jueves de julio, así es, les esperamos.
2: A las 8:30 en el Foro Shakespeare, ¿verdad? Ahí los vemos, así que no se la pierdan. Aquí está la señora Leonora Carrington, pero allá conocerán a Katy Horna también y a Remedios Varo. ¿Y quién más viene? Cuéntenos también. Está José Pepe. Ay,
3: se me Horna, Pepe Horna también. Amores. Katy. Mi Chiquibay. Benjamín Pérez y otros muchos que tienen que ir a escuchar nuestros personajes.
2: Pues ya lo saben, no se lo pueden perder. Ha sido un privilegio tremendo contar con la presencia de tremenda señorona. Muchas gracias por acompañarnos y nos estamos viendo ahora en julio en el Foro Shakespeare.
3: Y a las 10 de la noche en la hora nacional.
4: Perdón que interrumpa, querido Diablo. Señora Carrington.
2: ¡Ah!
4: Oigan, muchas gracias por venir. Un honor que estén con nosotros. Gracias, Giovanna. Gracias, Elías. Gracias. Y no se los pierdan todos los jueves, 8:30, en el Foro Shakespeare, Manual para Pintar Gatos. Ahí nos vemos.
2: Ahí nos vemos.
1: La Ciudad de México siempre tiene actividades para todos los gustos. Vamos a ver qué nos preparó esta vez Germán Gastelum.
5: Chilanguía, Chilanguía, bueno, que sea yo solo, pero de todas maneras le mandamos un abrazo a Orlando y a los niños que siempre nos están apoyando aquí en la Chilanguía. Bueno, esta semana en la Chilanguía te traemos lo mejor de la cultura, el arte y el entretenimiento que puedes disfrutar en la Ciudad de México. Arrancamos con una exposición que une dos pasiones universales, el arte y el fútbol. Esa misma emoción es muestra que reúne cerca de 100 obras de más de 60 artistas de 13 países. Incluye fotografía, video, pintura e instalaciones que reflexionan sobre el fútbol como un lenguaje común y universal. Si buscas plan familiar, llega Ubu Rey. Una puesta en escena con niños presentada por el carro de comedias de la UNAM bajo la dirección de Mario Espinosa. Un clásico para disfrutar los fines de semana. Para los amantes de la lectura, no te pierdas la Feria del Libro en Coyoacán del 7 al 16 de junio. Serán 180 editoriales y alrededor de 300 actividades, además de presentaciones con grandes autores. Y en el marco del Mes de la Diversidad Sexual, la Ciudad de México ofrece cine gratuito en distintas sedes, como el Cine Zapata, la Universidad Rosario Castellanos y el Centro Cultural Los Pinos. Consulta horarios y programación en la página de Procine. Y ya que hemos estado hablando de Leonora Carrington, los invito a la exposición permanente y gratuita en el Centro Cultural Bicentenario Mexiquense. Es verdaderamente maravillosa y mágica. Y para cerrar, celebremos el Día Mundial de la Bicicleta este 3 de junio. Habrá rodadas en Paseo de la Reforma desde el inicio hasta el final, ese mismo día. Y también actividades del fin de semana, impulsando la movilidad alternativa en la ciudad.
6: Llévame tu bicicleta. Óyeme, Carlos, llévame tu bicicleta.
1: Una ciudad de México que se mueve, se expresa y se vive a través del arte, la cultura y el espacio público. Seguimos aquí en la Hora Nacional.
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1: El antiguo Palacio de Lecumberri es uno de los espacios más emblemáticos de la historia contemporánea de México. Durante décadas funcionó como prisión y hoy es el Archivo General de la Nación.
0: Sí, en el Palacio se guardan documentos fundamentales para entender la vida política, social y cultural del país. En este reportaje de Orlando Abad vamos a conocer cómo pasó de ser una cárcel legendaria a convertirse en el archivo de la memoria histórica de México.
9: Nos encontramos en un edificio histórico de México. Es un edificio de principios del siglo pasado que funcionó como penitenciaría de la Ciudad de México hasta la década de los 70 y que a partir de la década de los 80 es sede del Archivo General de la Nación. Un lugar impresionante que guarda tantos y tantos secretos que sería casi incontable en un solo día. Pero hoy nos dedicamos a conocer un poco más de este sitio y de su misión en el presente. Por favor, acompáñenos a ver esta entrevista y a ver qué aprendemos. Como cada que salimos a visitar México, llegamos a lugares sorprendentes y maravillosos en la hora nacional. Hoy estamos en el Archivo General de la Nación, en el Palacio de Lecumberri, un lugar histórico por demás para nuestra nación y para nuestra historia, pero vamos a platicar con el que sabe. El doctor Rodrigo Moreno Elizondo, que es el subdirector de acceso y atención al público, como ustedes, como nosotros, que nos metieron, miren, hasta el fondo de la casa aquí en el Archivo General de la Nación. Muchas gracias, doctor. ¿Cómo está?
10: Orlando, es un gusto estar con ustedes y estar con su auditorio.
9: ¿Cuál es la importancia de tener un archivo general en México?
10: El Archivo General tiene múltiples funciones sustantivas. Entre ellas están garantizar la correcta organización y administración de archivos en el país. Es decir, que se encarga de acompañar a las instituciones públicas, incluso particulares, que necesitan tener correctamente organizada su información para garantizar el acceso a la misma y, por lo tanto, su utilidad. Y eso acompaña a la administración pública, pero también a lo interno tiene la responsabilidad de custodiar un gran acervo histórico que contiene la memoria documental del país desde el siglo XVI hasta el presente.
9: Aquí están los sentimientos de la nación, entre muchos otros. Platíquenos algo de esos datos sorprendentes que podemos encontrar aquí.
10: El Archivo General de la Nación tiene una historia larguísima. Desde la época colonial se empiezan a generar documentos. Sin embargo, no existía propiamente una cultura de organizar y administrar estos documentos. Hasta finales del siglo XVIII ya se dan cuenta las autoridades

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1: El primer momento del siglo XVIII estaba en Palacio Nacional. Como no cabía todo el documento ahí, se mandó una parte a lo que es el convento de Santo Domingo. Entonces, como justamente no cabía, decían, bueno, necesitamos buscar un lugar idóneo. Había una parte en algo que se llamaba el Templo de Guadalupe, que era la Casa
2: Tacubaya,
1: María,
2: ¿no?
1: Tacubaya.
2: Claro.
1: Estuvimos un tiempo en lo que hoy es el Munal, el ex Palacio de Comunicaciones y Obras Públicas. Ahí del año 73 al año 82 fue nuestra casa, digamos. En 1976 cierra esta penitenciaria, en agosto. En el 77 se decreta que se tiene que convertir en el archivo general. Había que remodelarlo. Se logra, se remoza, se quita, digamos, todo lo que tenía que ver con la penitenciaría, y en agosto del 82 se hizo un gran evento para inaugurar esto que sería la casa definitiva hasta este momento del Archivo General de la Nación.
2: Hoy podemos venir a visitar, podemos venir a consultar. ¿Cómo le hacemos, Doc?
1: La gente puede venir al Archivo General de la Nación a recorrer la exposición permanente. Hay documentos emblemáticos como el Acta de Independencia de 1821, las constituciones de 1824, 1856, 17, van a poder ver la historia de la institución y a la vez las funciones sustantivas, todo el equipo de archivistas y de especialistas que hacen posible que la memoria siga viva.
2: Doctor, muchísimas gracias por acompañarnos en la Hora Nacional.
1: Muchísimas gracias por la invitación.
2: Y nosotros seguiremos caminando, recorriendo y conociendo lugares mágicos, maravillosos e históricos como este Palacio de Lecumberri, hoy Archivo General de la Nación. Crujías convertidas en galerías, comedores de presos convertidos en bibliotecas, un edificio que tiene muchísima historia y que hoy guarda la memoria de nuestra nación, es lo que hoy conocimos en la Hora Nacional. Nosotros seguiremos recorriendo lugares, sitios, y si ustedes quieren que vayamos a alguno, solo tienen que ahí comentarlo y nosotros haremos todo lo posible por llevar la magia de México a todo el mundo. Continuamos.
1: Gracias.
3: Gracias por haber estado con nosotros en esta primera parte de la Hora Nacional. Regresamos después de la pausa con más historias, música y pláticas de todos los temas.
4: Y hoy los vamos a dejar con una frase de Leonora Carrington, una de las figuras más importantes del arte surrealista en México, nuestro país. Dice así: la realidad no está ahí para ser creída, sino para ser creada.
3: Sí, totalmente hace sentido con su obra.
4: Sí, ¿verdad?
3: Totalmente.
4: 100%.
3: Oigan, pues esta semana le queremos mandar saludos a mucha gente. Para empezar, a Gemes Electrificaciones, Cecilia Godínez, Marta Ceci Martínez, Alexis Linares, Isaac Cortés Rosas, Juan Carlos López Díaz, Saúl Morales Maldonado y Cristian Elizalde.
4: Y también a Rolando Rubén Ná Pérez de la Ciudad de México, Marcelo Nava de León, Guanajuato, Letiza del Carmen Caballero de Tizapán, San Ángel, Julio César Pérez Pérez de Tabasco, Edgar Bennett de Portales en la Ciudad de México, Valentín Clemente Chino de la Ciudad de México y Alejandro Perales.
3: Muchas gracias por escribirnos, escucharnos y por ser parte de esta comunidad. Recuerden que estamos en YouTube, Facebook, Instagram, TikTok, X, Spotify y que también nos pueden contactar en el número 55 34 83 42 39 o mandarnos un correo electrónico. La dirección es lahoranacional@segob.gob.mx. Que tengan una muy bonita noche y una gran semana.
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0: Ya regresamos con la segunda parte de la Hora Nacional. Muchas gracias por seguir con nosotros este domingo, porque tenemos más historias, cultura e información interesante para todas y todos.
1: Así es, vamos a hablar sobre Los Hijos de la Costa Chica, un documental cinematográfico que sigue la historia de músicos afromexicanos de Guerrero y Oaxaca y nos muestra la cultura popular costeña.
0: Además, una especialista nos va a explicar la importancia de la tiroides para el funcionamiento del cuerpo.
1: Les hablaremos de algunos medicamentos que prometen bajar de peso y que se usan de manera indiscriminada, pero pueden provocar incluso la muerte si no se usan bajo supervisión médica.
0: Tenemos también un reportaje especial sobre Rosario Castellanos y una recomendación teatral con El Juego de la Sospecha, una obra donde el público se convierte en detective. ¡No se vayan!
1: Los Hijos de la Costa Chica es un proyecto documental que sigue a distintos músicos afromexicanos que cuentan la historia de una comunidad ligada al mar, al campo y a sus raíces culturales con versos y ritmos tradicionales. Vamos a ver y escuchar la entrevista que le hicieron Orlando Abad y tú, mi queridísima Leos, a los creadores.

0: de este documental.
1: Vamos a hablar de un documental que sigue a distintos músicos afromexicanos de la Costa Chica y nos cuenta una historia de una comunidad que hace un tributo a su pueblo, al mar, al campo y a su tierra, todo a través de su música.
2: Para eso nos acompañan el director y el investigador de un documental que se llama Los Hijos de la Costa Chica. Estamos hablando de Bruno Bancalari y de Ángel Céspedes. Bienvenidos, ¿cómo están?
3: Muy bien, muchas gracias. Gracias por recibirnos.
4: Leonora, Orlando, gracias por invitarnos a su programa.
1: Y nos interesa un montón saber cómo nace este proyecto, antes que cualquier otra cosa.
3: Nace del encuentro de dos mundos. Ángel es productor musical, es músico, es investigador musical. Él venía haciendo un trabajo de investigación en la costa de Oaxaca y en la costa chica de Guerrero. Es un apasionado de la cultura local. Y yo soy un director que venía haciendo documentales musicales. He trabajado con artistas, haciendo videoclips. Y tenía esta intención de hacer documentales de música en México para conocer más de mi país, más de su cultura, tratar de entender qué es exactamente la identidad mexicana, que es un concepto que está creciendo y construyéndose mientras pase el tiempo. Y bueno, fue cuando nos conocimos que Ángel me invita a la costa de Oaxaca, me abre las puertas de la cultura local, me comparte música, personajes, muchos elementos que me hicieron enamorarme y elegir a ese lugar específico de México para hacer un documental.
2: Pues son 180 kilómetros más o menos de pura cultura y sabor musical. ¿Qué fue lo que se encontraron ahí recorriendo esa costa chica?
5: Yo creo que más de 180, porque abarcamos la región desde Puerto Ángel hasta Acapulco, ida y vuelta. Los puristas llaman a la región de la Costa Chica como entre Chacagua y San Marcos, que sí son menos kilómetros, pero lo que noté es que musicalmente abarca más que eso, ¿no?
2: Se expande, se va contagiando.
5: Se expande, o sea, digamos que es como una isla. Como una isla remota que está rodeada de montañas y de mar y que la música es popular solo en esa región. A veces puedes ir al Valle de Oaxaca y hay bandas, músicos, artistas que no conocen en el Valle de Oaxaca, pero que en la Costa Chica el taxista, las cocineras, todos conocen a estas agrupaciones y estas canciones.
1: Además del documento visual, o sea, el documental propiamente, también hay un disco en el que se recopilan canciones de todos estos músicos que aparecen en el documental y que pues un poquito vamos a aprovechar para presentar también, ya que están aquí.
5: Claro, estamos promocionando la banda sonora del documental, que aquí tienen el disco.
1: Para la gente que nos está viendo en tele o en redes, está aquí Los Hijos de la Costa, que es como se llama el vinil en primer plano para que lo vean. Y si nos están escuchando en radio, pues buen momento de ir a nuestras redes para echarle un ojo también y ver qué bonito está.
5: Aquí podrán escuchar los temas que se presentan en el documental. Vienen canciones tanto populares como no muy conocidas.
1: ¿El documental entonces en cines, circuito independiente, cine comercial?
3: En ambos. Estaremos en 25 ciudades en México, por lo menos en esta primera parte. Y bueno, estamos muy contentos de seguir compartiendo el proyecto y llevándolo a todos los pueblos, ciudades, comunidades.
1: Y hablando de compartir, hay dos viniles de regalo.
2: Sí, a los primeros que nos escriban por ahí en el chat, en la transmisión, para que ustedes se lleven este regalo cortesía de nuestros amigos Ángel y Bruno.
5: Si no alcanzan a entrar en este regalo, pueden seguir a Los Hijos de la Costa y a Pargo Music, donde estaremos promocionando, y bueno, también Mandarina Films.
3: Mandarina Films, correcto.
1: Perfecto. El WhatsApp de la Hora Nacional, por si no lo tienen, es el 55-34-83-42-39. Las dos primeras personas que se reporten ahí y hayan dado los correspondientes follows se llevan uno de los viniles de Los Hijos de la Costa. Muchísimas gracias por habernos acompañado, Ángel y Bruno.
2: Gracias por
1: estar. Muchísimas felicidades.
5: Muchas gracias. Leonora, Orlando, gracias por tenernos aquí. Y sigan escuchando la música de la Costa Chica. Vayan a ver el documental, por favor. No se lo pueden perder.
1: Pues muchas gracias una vez más. Y gracias a todas las personas que nos acompañan aquí en la Hora Nacional como todos los domingos. Quédense, por favor. De mayo se conmemora el Día Mundial de la Tiroides, que es una fecha que busca crear conciencia sobre la importancia de esta glándula para el funcionamiento integral de nuestro cuerpo. Y es que la tiroides regula funciones esenciales como el metabolismo, la energía y la temperatura corporal.
6: Detectar oportunamente algún problema puede mejorar muchísimo la atención médica y la calidad de vida de todas las personas. Y hoy tenemos con nosotros a la doctora Verónica Ceballos, médica adscrita al servicio de endocrinología del Hospital General de México, Eduardo Lisiaga. Doctora, bienvenida a la Hora Nacional. Qué gusto que esté con nosotros.
7: Muchísimas gracias por la invitación.
1: Y para empezar, platíquenos un poquito sobre la tiroides. ¿Qué es esta glándula que al parecer sirve para tantas cosas tan importantes?
7: La tiroides, como bien comentas, Leos, es una glándula se ubica en la región del cuello, en la parte anterior, es pequeñita y a pesar de que es tan pequeña, produce unas hormonas, justamente las denominadas hormonas tiroideas, que su función es a nivel de todo el cuerpo, es decir, no solo se limitan al cuello. Estas hormonas viajan, que esa es la característica de todas las hormonas, viajar y ejercer múltiples acciones, principalmente, como lo mencionabas, control de la temperatura corporal, función cardiovascular, circulación, regula los líquidos en el cuerpo, la funcionalidad gastrointestinal, es decir, nos regula la digestión, eso como principales funciones, pero también implica una regulación en cuestión del cabello, piel, uñas, e incluso en la parte neurológica. Es muy importante para el desarrollo neurológico en etapas tempranas de la vida, pero ya en etapas avanzadas también para el mantenimiento de una buena memoria.
6: ¿Cuáles son las enfermedades tiroideas más comunes?
7: Bueno, de las más comunes tenemos el hipotiroidismo. También es muy frecuente el nódulo tiroideo, el hipertiroidismo y el cáncer de tiroides. Son como las dividimos, digamos, pero de todas ellas, la principal es el hipotiroidismo. Es la más frecuente, la más prevalente en nuestro medio y a nivel mundial también.
6: ¿Y qué es exactamente?
7: El hipotiroidismo quiere decir una funcionalidad baja de la glándula tiroidea, es decir, los niveles de estas hormonas están en un nivel reducido. Hay varios tipos y causas de hipotiroidismo, pero dentro de la principal es la enfermedad de Hashimoto.
1: ¿Cómo se puede una dar cuenta de que quizás está teniendo un problema tiroideo como para ir a ver a un especialista?
7: Como bien lo comentas, los síntomas son muy ambiguos, generales, se pueden confundir. Aquí lo más importante es acudir a una valoración para que nos soliciten el estudio. Afortunadamente, ya contamos con acceso a los estudios de laboratorio. Antes de los años 70, realmente el diagnóstico era meramente clínico a través de síntomas. Actualmente en un laboratorio se hace un perfil tiroideo y eso nos ayuda a diagnosticar. Pero también es importante la valoración en consultorio, porque muchas veces estos síntomas, aunque pueden ser confundidos en la consulta, a veces los rasgos son muy clásicos que ya nos orienta hacia dónde y hacia qué especialidad derivar en caso de que no sea un hipo o un hipertiroidismo.
1: Como en el caso de la,
7: del agrandamiento del cuello, que claro, se denomina bocio, si es algo muy, muy clásico, claro. Entonces eso es, digamos, muy obvio, pero hay otros síntomas muy ambiguos como el cansancio, la fatiga, cambios en el peso, entonces es muy importante acudir a valoración y luego realizarnos el estudio.
6: Oiga, doctora, ¿y existen algunos factores de riesgo o antecedentes que tengamos que tomar en cuenta?
1: Ser mujer.
6: Pues sí.
7: Realmente sí. El ser mujer en edad joven reproductiva es un factor de riesgo. El tener, bueno, específicamente hablando de la enfermedad tiroidea autoinmune, es decir, la mediada por el anticuerpos, por el mismo sistema inmune, el tener antecedente familiar de alguna de estas enfermedades o que la persona tenga alguna otra enfermedad autoinmune ya es un factor de riesgo. En el caso de cáncer de tiroides, pues hay que tomar en cuenta factores igual de genéticos, antecedentes familiares de algún tipo de cáncer, radiación, etcétera.
1: Oiga, doctora, ¿hay algo que se puede hacer como para obtener una tiroides sana?
7: Lo que yo siempre les digo a mis pacientes y como se recomienda a cualquier persona es llevar un estilo de vida saludable. Básicamente no hay algo específico que yo haga o deje de hacer para ayudar a que mi tiroides no se enferme. Lastimosamente, si la genética está ahí, pues no la podemos, claro, cambiar.
6: Alterar, sí.
7: Pero el medio ambiente, el estilo de vida, sí. Nutrición, actividad física, ejercicio, manejar el estrés, la salud mental, muy importante, y el sueño.
6: Doctora Verónica Ceballos, muchísimas gracias por habernos visitado aquí en La Hora Nacional. Qué interesante todo lo que nos platicó.
7: Gracias a ustedes por la invitación.
1: Estamos muy contentos de que haya estado aquí y también muy contentos de que ustedes nos acompañen aquí cada domingo. Quédense con nosotros.
6: Muchísimas gracias por seguir con nosotros aquí en La Hora Nacional y una vez más está con nosotros nuestra especialista y colaboradora, la doctora Yulieni Donet.
1: Sí, hoy vamos a platicar de un tema que está muy en boca de todos y que de repente puede llegar a tener riesgos para la salud, que es el uso de las medicinas que se conocen como GLP-1, de las cuales quizá probablemente ustedes hayan escuchado más, con nombres como Ozempic, Wegovy, Mounjaro, hay un montón, y se ven como algo muy prometedor, pero sin información pueden ser riesgos. ¿Verdad, doctora? Bienvenida.
0: Muchísimas gracias por la invitación. Feliz de compartir este momento con todos ustedes. La verdad, este nuevo grupo de medicamentos metabólicos, reguladores, agonistas del glucagón, están ahorita muy de moda. ¿Por qué? Porque prometen una bajada de peso rápida, acelerada, en poco tiempo. ¿Pero qué es lo que esconden este tipo de medicamentos? ¿Qué es lo que no te dicen de este tipo de medicamentos? Este tipo de medicamentos son agonistas de los análogos GLP-1. ¿Qué significa esto? Son sustancias similares a las hormonas que se producen después de consumir alimentos. ¿En qué se traduce esto? Este tipo de medicamentos lo que van a hacer es, primeramente, mantener tu sensación de saciedad. Al mantener tu sensación de saciedad, no comes. Y al no comer, pierdes nutrientes, pierdes oxígeno, en el peor de los casos. Otro de los efectos que hace este tipo de medicamentos es disminuir el apetito, prolongar, acelerar el tiempo de vaciamiento gástrico, que sí, está muy bien para pacientes que están en un régimen metabólico, en pacientes, uno, que son insulinodependientes, tipo 2, es la indicación fundamental. Y 2, en pacientes con sobrepeso, no cualquier sobrepeso, pacientes con un índice de masa corporal mayor de 30, que están inclinados hacia el sobrepeso o la obesidad mórbida. No es un método para bajar de peso rápido, es una herramienta médica que se puede utilizar para regular muchos trastornos metabólicos, sí es cierto, pero no se puede abusar. En primer lugar, tiene que ser indicado específicamente por un doctor. El uso indiscriminado de este tipo de sustancias, tanto en dosis como en tiempos, tanto en como en frecuencia, son las que generan efectos secundarios en pacientes sanos. Entre efectos leves podemos tener tanto constipación como diarrea, pérdida de peso magra. ¿Qué quiere decir eso? Este tipo de medicamentos no es selectivo. Uh-huh. Entonces, en pacientes sanos no solamente va a eliminar la grasa, sino también va a eliminar el tejido muscular.
1: Ah, ¿qué tal?
0: Cardiopatías, trastornos hormonales, trastornos renales, trastornos endocrinos. La verdad, el uso indiscriminado de este tipo de medicamentos puede ser mortal para un paciente.
1: Se entiende que de repente si la gente lo está tomando sin supervisión médica, usa cualquier dosis, no lo toma regularmente, ¿esto empeora los riesgos y los efectos secundarios?
0: Esto se calcula, tiene una dosis, tiene una forma de preparar o de indicar de acuerdo al peso del paciente, de acuerdo a la química sanguínea del paciente. No se puede indicar sin saber qué tipo de triglicéridos tienes, la hemoglobina, todos tus factores internos tienen que estar controlados. Basado en eso se hace una fórmula y se indica la dosis específica para el paciente en un tiempo específico. Se utiliza mal para uso estético y entonces intentan hacer esquemas o protocolos donde las aplicaciones son muy frecuentes y ahí es donde viene el problema con el paciente.
1: O sea, no es esta solución milagrosa que nos están vendiendo.
0: Porque depende mucho de qué enfermedades tenga asociada el paciente. Uh-huh. Si tiene alguna enfermedad de resistencia, no va a responder igual a que sea un paciente que no tiene ninguna enfermedad, entonces el efecto va a ser mucho menor.
1: Y encima tiene mucho rebote, ¿verdad?
0: Sí, una de las reacciones más frecuentes es que después que el paciente suspende el tratamiento de golpe, como es un modulador metabólico, el paciente suele subir de peso 2 y 3 veces más de lo que pensaba en un principio. Es un medicamento que se ha comercializado mucho, se vende muy bien, porque en un primer momento bajas mucho de peso. Pero esa letra pequeña no te la explican, porque lógicamente comercializan la salud y no debería ser lo correcto. No te explican, no te dicen, no te someten a un proceso de estudio. Debe ser un tratamiento integral, combinado con dieta, con ejercicio físico, combinado con otro tipo de nutrientes.
6: Y con tiempo.
0: Que haga, claro.
6: Y con tiempo, porque esto es como una de estas famosas curas milagrosas.
0: Y esa no existe. ¿Sabes? No, no, bien no. Utilizado, puede ser una herramienta, la verdad, muy buena.
1: Ay, doctora, pues qué bueno que vino a platicarnos de esto, porque creo que tanta gente está interesada, porque se vende muy bien.
0: Sí.
1: Pero al final, la información es clave para no tomar malas decisiones que nos pueden afectar.
6: Redes sociales, por favor.
0: Me pueden encontrar como DRA-Donette Miller. Ahí estoy feliz de responder cualquier duda, cualquier tipo de información que necesiten sobre cualquiera de los tratamientos, con mucho gusto.
1: Increíble. Muchísimas gracias.
6: Muchísimas gracias.
0: Con gusto.
6: Y gracias a ustedes por acompañarnos.
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6: Rosario Castellanos nació el 25 de mayo de 1925. Hoy, en la Hora Nacional, recordamos a esta gran escritora y diplomática.
1: Su obra abordó temas como la desigualdad, la identidad y los derechos de las mujeres y los pueblos indígenas. Su pensamiento sigue vigente hasta el día de hoy. Vamos a ver y escuchar el reportaje que hizo al respecto nuestro compañero Germán Gastelum.
9: Hola amigos, ¿cómo están? Yo soy Germán Gastelum y hoy nos encontramos en la Universidad Nacional Rosario Castellanos, ubicada en el casco de Santo Tomás. Y precisamente vamos a hablar de esta maestra, de esta mujer, Rosario Castellanos, que nació el 25 de mayo de 1925. Rosario Castellanos estudió en la Universidad Nacional Autónoma de México. Ella nació aquí, sin embargo, vivió su niñez y su juventud en Chiapas, lo que la volvió consciente de la realidad indigenista y, sobre todo, del racismo y de las cuestiones en contra de la mujer. Fue la primera que utilizó la pluma como un arma. Dijo que podía romper criterios y mentalidades a través de la escritura. Así fue como ella defendió a la mujer. Habló en contra del patriarcado cuando nadie lo hacía. Y sobre todo, la defensa de los indigenistas. El problema principal no era nada más que reclamaba, también tenía un humor muy peculiar. Sus libros marcan toda esta forma de ver el mundo, pero sobre todo su México. El México que la hacía sentirse importante y que lo defendía a capa y espada. Lo que se puede ver como representante diplomática en varios puntos, sobre todo en Israel, donde fue embajadora y murió. Ella murió electrocutada en 1974. Se duda todavía sobre cómo fueron los sucesos de su muerte. Sin embargo, siempre defendió como primera pauta a la mujer, a los indígenas y a la mentalidad mexicana como una ideología que tenía que ser presente en todo el mundo. Rosario Castellanos tuvo alguna confrontación también con algunos filósofos, escritores e ideólogos como Octavio Paz. Fue una cuestión como de admiración y al mismo tiempo de confrontación. También ella puso siempre en alto que la mujer podía crear mundos y podía entrar con la escritura como una forma de protestar y una forma de levantar la voz. Rosario Castellanos, la maestra que siempre dijo que ser mujer era una herida difícil de cerrar. Para profundizar más sobre Rosario Castellanos, podemos leer su novela Balún Caná. Recordar que hay voces que rompen el tiempo y que siguen viviendo día a día. Queremos agradecer a la Universidad Nacional Rosario Castellanos, una de ellas que se encuentra aquí en Manuel Carpio. Gracias, amigos de la Hora Nacional. Seguimos.
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1: Basada en el icónico juego de mesa Clue, hoy les vamos a platicar de una obra de teatro que trae al juego de la sospecha a los escenarios con una propuesta muy dinámica y muy llena de misterio.
6: Y bajo la dirección de Rafa Massa y un gran elenco, esta puesta en escena invita al público a ser detective por una noche, siguiendo pistas, descubriendo secretos y tratando de resolver un crimen que mantiene a todos en suspenso.
1: Yeah. Es importantísimo saber si fue el mayordomo con el candelabro en la cocina o quién fue Anastasia Villasana, Juan Pablo Marín. Necesitamos que nos digan ya qué es lo que pasa.
11: Gracias.
1: Oigan, bienvenidos a la Hora Nacional.
11: Muchas gracias.
1: Pero queremos preguntarles, ¿cómo se hizo una obra sobre un juego de mesa?
11: ¿Verdad? Sí, obviamente este es un texto que está padrísimo y ustedes dirán, ay, yo vi la película y me encantó ese humor negro. ¿Y cómo se tradujo esto a la obra de teatro? Esta puesta también está en Estados Unidos. Digamos que sí se enfoca muchísimo en la película. Y la puesta mexicana, sí, evidentemente tiene ese humor negro, pero además lo importante es que nos enfocamos 100% en el juego de mesa y en revivir a estos personajes, que el público también tenga esa fascinación por decir, ah, yo creo que fue este, o con ese gesto creo que fue el otro, o ya cada uno va haciendo, ¿no?, su propio universo. Y eso es lo divertido de Clue, que todo pasa muy rápido. Es una comedia física interpretada por unos, de verdad, unos actorazos, un equipo muy fuerte de actores. Ajá. Que manejamos diferentes disciplinas y eso se siente ahí en la puesta en escena, ¿no?
6: Yo me acuerdo cuando jugábamos el juego de mesa en mis tiempos, que ni siquiera había juegos de video. En el siglo XX, en el 1900, entonces era, ¿con qué lo mató? Sí. ¿En qué cuarto? ¿Quién fue? Era muy, muy emocionante y sí estabas tratando de descubrir. Entonces ya me lo imagino ahora en una obra y con esta parte poquita de nostalgia de haber jugado el juego o haber visto la película, ¿no?
11: Claro, y además, pues somos unas fichas, ¿no? Al final somos eso, las fichas del juego, claro. Literal, cada quien, las fichas del juego. Y también es muy interesante ver cómo cada uno en nuestros universos tenemos una manera de caminar, de hablar, de movernos en el escenario. Y creo que eso es gran parte del trabajo minucioso que hizo Rafa Massa con todos nosotros, ¿no?
12: Y los elementos, no solo actorales que estamos presentes en escena, sino también el trabajo que hizo Emilia Zurita con la escenografía. Realmente estamos en un parque de diversiones todo el tiempo, con los cuartos que entran y salen y nos movemos, etcétera. Y el vestuario de Estela Faguaga, que es una caricatura, se ven en las costuritas como, pues sí, este
11: el relieve, ¿no?
12: El detalle, sí, sí, que claro, es una caricatura hecha vida.
1: Ajá. Está padrísimo lo que dices de la escenografía, porque es real que el juego es sobre un asesinato que se comete en una mansión.
12: Sí.
1: Y cómo en un foro puedes estar dándole vida a todos los espacios, que hasta en el juego eran espacios que se veían lujosos, ¿no? Claro. O sea, como que te acuerdas de la casona donde era el asesinato de Chloe, que tenía
13: había justo candelabros,
1: amas de llaves, mayordomos.
13: Amas de llaves, sí, claro.
11: ¡Wow! ¡Qué concepto! Sí. Todo el concepto. Y la verdad es que luego, ¿no? Cuando estamos backstage, te das cuenta de todo el movimiento y están nuestros hermosos compañeros del staff, ¿no? Que muchos tienen sus cinturones y van como empujando los carritos. Bueno, algunos más pesados que otros, ¿verdad? Depende si estamos todos juntos ahí en ese momento, pero es muy divertido.
1: Que
11: muy
1: son
11: divertido.
1: Como 80 personas en el escenario, ¿no?
11: Son 11 actores en escena.
1: 11 actores.
13: 11 actores, sí, son muchos. Es un montón. Sí, claro.
11: Pues ahí lo vamos a dejar para que el público se acerque al Teatro Centenario. Viernes, sábado y domingo, por supuesto que están más que invitados ustedes y todo este equipo maravilloso que nos recibe, para que vengan a descubrir el misterio. ¿Quién es el asesino de Clue?
1: Recuérdenos, por favor, Teatro Centenario, pero ¿hasta cuándo está la temporada?
12: 31 de mayo es nuestro cierre, ya nos quedan muy poquitas fechas. Y el 15 de mayo vamos a dar nuestra función número 500.
13: ¡Qué guau! Wow, ¡felicidades!
12: Y entonces vamos a develar plaquita ahí, entonces sí, acompáñenos.
13: Bien. Muchísimas gracias por visitarnos aquí en La Hora Nacional. Qué gusto y qué honor, y nos vemos en el teatro.
11: Nos vemos en el teatro, gracias. Los esperamos y por favor vengan a contagiarse de Club.
13: Así es.
1: Muchísimas gracias, de verdad.
11: Gracias.
1: Y muchas gracias a todos ustedes que nos acompañan como siempre aquí en La Hora Nacional.
13: Hoy nos acompaña el trío huasteco Son de mi Tierra, representante de la tradición huasteca hidalguense.
1: Está con nosotros Genaro Domínguez Vargas, parte de este trío.
14: Muchas gracias por la invitación.
1: Oiga, platícanos para empezar, ¿cómo nace el trío huasteco Son de mi Tierra?
14: Comenzamos nosotros como trío ya más conformado en el 2014, interpretando nuestra música, nuestra tradición. También cantamos sones en náhuatl. Para empezar, somos una comunidad muy lejana del municipio que se llama Oxale, municipio de Ojutla de Reyes, Hidalgo.
13: La región huasteca tiene una tradición muy rica musicalmente hablando, ¿no? En lengua, en letras.
14: Sí, la música huasteca hay de mucha improvisación. De repente canta uno los versos ya hechos y versos que a uno le salen. Sí, exactamente.
13: En el aire las componen, como dicen, ¿no?
14: Sí, ¿verdad? Sí.
13: ¿De dónde se conocieron? Bueno, ¿son amigos? ¿Son parientes?
14: El de la quinta huapanguera es mi hermano. Yo toco jalajarana huasteca. Mi sobrino toca el violín. El niño del trío, se puede decir.
13: Todos quedan familia, además,
14: sí,
13: ¿no?
14: Sí, todos, claro. Somos muy familia.
1: Bien. ¿Y su hermano y usted aprendieron desde niños a tocar?
14: Más o menos como de 16 años empezamos con
1: bastante
14: la música.
1: Bastante jóvenes.
14: Sí, ya. Nosotros ya llevamos, pues puede decir, como más de 40 años.
13: Sí, con el grupo llevan, sí, 12 años, ¿no? Sí, ya, sí, tocando, ya desde los 16, pues sí, ya deben tener
14: ya
13: mucha experiencia.
14: Ya más conformado.
13: Oiga, Genaro, pues muchísimas gracias. Le agradecemos que haya platicado estos minutitos con nosotros, porque nos van a interpretar unos temas también, ¿no?
14: Sí, sí, sí. Son conversos en náhuatl.
13: A ver qué sale. Ya quedamos que hay mucha improvisación, ¿no?
14: ¿Puedo cantar un versito en náhuatl, de un son que se llama el cuatoche?
13: A ver.
14: Dice, cuatoche güey tontinemi. 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
13: Gracias por estos minutos aquí en La Hora Nacional. No nos despedimos porque viene la música.
14: Ok.
15: Claro que sí, nosotros somos el trío huasteco Son de mi Tierra y vamos a presentarles este bonito son huasteco un poco en desuso que se llama El Jacalito, y estamos en La Hora Nacional.

0: Esperamos que les haya gustado la música, las historias y los temas que trajimos para ustedes. Que tengan una excelente semana.
1: Nos vemos y escuchamos el próximo domingo porque vamos a tener más cultura, más información y más tradición para todo México. Muy, muy buenas noches.
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0: Son las 11.
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9: 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Comer de forma saludable y económica es posible cuando tomamos decisiones informadas. Hoy en El Platillo Sabio te enseñaremos a preparar una receta muy rendidora, salchichas a la mexicana.
10: Y para acompañar este y muchos otros platillos, dedicamos nuestra guía de consumo al oro verde de México, el aguacate. Analizaremos sus variedades, cómo elegir el mejor en el mercado y los secretos para conservarlo fresco por más tiempo. ¡Acompáñanos!
11: Bienvenidas y bienvenidos a Revista del Consumidor Radio. Soy Joy Ramírez. Hoy, en el Platillo Sabio Profeco, nos acompaña Mati Vargas, cocinera tradicional queretana, quien nos va a enseñar a preparar unas deliciosas salchichas a la mexicana desde cero. Bienvenida, Mati.
12: Gracias, Joy. Esta receta les va a encantar. Comenzamos. Los ingredientes que necesitamos para hacer las salchichas caseras son 1 kilo de pechuga de pollo, 400 gramos de hielo picado, 200 gramos de lardo de cerdo o lomo de cerdo, 140 gramos de fécula de maíz, 20 gramos de sal, 16 gramos de cebolla en polvo, 8 gramos de fosfato de sodio, 8 gramos de sal cura, una cucharadita cafetera de paprika, agua, funda de celulosa para la salchicha e hilo de algodón. Para nuestra preparación de salchichas a la mexicana, requerimos 2 jitomates medianos en cubos, media cebolla fileteada, un chile verde, un diente de ajo fileteado, cilantro picado, sal al gusto, aceite y 6 de las salchichas que vamos a preparar cortadas en rodajas. Comenzaremos preparando el embutido. Primero, cortamos la carne en cubos pequeños y la ponemos en la licuadora junto con las sales mezcladas. Y mientras se licúa, agregamos una tercera parte del hielo molido. Además, añadimos nuestro colorante natural, que es la paprika. Luego, el lardo de cerdo o lomo de cerdo. Y al final, el resto de los ingredientes, incluyendo el hielo. Licuamos hasta que se integren bien los ingredientes y reservamos la mezcla en un bowl. Ahora, para darle forma a las salchichas, colocamos la mezcla dentro de la manga y embutimos en la funda de celulosa, rellenando a presión las tiras largas y atamos por uno de los extremos. Dividimos las salchichas en porciones atándolas con hilo de algodón. Para cocinarlas, colocamos las tiras de salchichas en las bolsas resellables de grado alimenticio y extraemos la mayor cantidad de aire posible. Calentamos previamente el agua a punto de ebullición, introducimos la bolsa de salchichas y cocinamos de 30 a 40 minutos. Al finalizar la cocción, sumergimos las salchichas en un bol con agua fría y hielos. Esto es para crear un choque térmico y las llevamos a refrigeración por 24 horas. Es muy importante que no retiremos la funda de celulosa hasta que las vayamos a usar. Ya seleccionadas, las colocamos en una bolsa al alto vacío para almacenarlas en el refrigerador. Estas salchichas pueden durar una semana almacenadas en refrigeración dentro de la bolsa. Ahora vamos a llevar estas salchichas caseras a otro nivel. Para su preparación, agregamos aceite en una cazuela y sofreímos la cebolla, el ajo e incorporamos las rodajas de salchicha. Agregamos el chile picado y después el jitomate en cubitos. Sazonamos con una pizca de sal y colocamos un poco de cilantro picado. Por último, dejamos cocinar por 10 minutos aproximadamente hasta que todo quede bien integrado. Recuerden que el platillo Sabio Profeco es fácil de preparar, tiene buen sabor, aporta un balance nutricional y rinde para varias porciones. Anímense a prepararlo y cuéntenos en nuestras redes sociales cómo les fue. Yo soy Mati Vargas, cocinera tradicional queretana, y fue un gusto cocinar con ustedes.
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13: El aguacate es una de las grandes aportaciones de México para el mundo. Es un alimento de textura suave y sabor inconfundible que proviene del árbol Persea americana, originario del centro de México y zonas altas de Guatemala.
0: Su nombre proviene del náhuatl aguacatl y según la región, también se le conoce como abocado, palta, cura o pagua. Este alimento posee una gran versatilidad culinaria, además de aportar un alto contenido de grasas saludables, fibra, vitaminas y minerales.
13: En 2024, el aguacate se consolidó como el tercer producto agroalimentario más exportado por México. Esto lo posiciona como un pilar estratégico del sector agrícola y del comercio exterior nacional. Asimismo, México concentra alrededor del 28% de la producción global, lo que lo convierte en el principal productor a escala internacional.
0: Pero no todos los aguacates son iguales. Cada uno tiene características distintas, por lo que tienen distintos usos. Puede ser aguacate Hass, el más popular en el mercado internacional. Si buscas una textura cremosa, este es el elegido, además de tener un inconfundible sabor a nuez. No te dejes engañar, cuando su cáscara se torna oscura, casi negra, es que está en su punto. Lo mejor, está disponible todo el año.
13: Aguacate criollo. Tiene una cáscara muy delgada y suave, que en algunos casos es comestible. Además, destaca por su gran resistencia al frío.
0: Aguacate fuerte. Con su forma de pera, este aguacate luce una cáscara gruesa, ligeramente áspera con puntos amarillos. Por dentro, tiene una pulpa muy cremosa. Está disponible desde finales de otoño hasta la primavera.
13: El aguacate es un gran aliado para tu salud. Aquí te contamos cómo te ayuda. Tendrás una salud cardiovascular envidiable, ya que sus grasas monoinsaturadas son expertas en reducir el colesterol malo y elevan el bueno, evitando que se acumule en tus vasos sanguíneos. Tiene poder antioxidante. Gracias a su vitamina E, disminuye el riesgo de enfermedades cardiovasculares y degenerativas.
0: Si buscas mejorar tu salud digestiva, su alto contenido de fibra y agua son la clave. Juntos favorecen el tránsito intestinal y previenen el estreñimiento.
9: Gracias a que es bajo en sodio, pero muy alto en magnesio y potasio, el aguacate es el alimento adecuado para personas con hipertensión arterial.
13: Para que puedas aprovechar todos estos beneficios en tu salud, te compartimos algunas recomendaciones de compra. Observa el color de la piel y prefiere los aguacates de color más oscuro, ya que generalmente indican mayor madurez. Ojo con los golpes. Elige siempre una cáscara sin magulladuras, manchas profundas ni grietas.
9: Haz la prueba de firmeza. Lo ideal es que se sienta firme, pero ceder ligeramente al presionarlo. Para evitar su oxidación, solo aplica unas gotas de limón sobre la pulpa. Guárdalo en un recipiente hermético y directo al refrigerador. Eso sí, si ya está maduro, no esperes mucho. Consúmelo en 1 o 2 días.
13: Compra aguacates verdes. A temperatura ambiente, estos alcanzarán su punto óptimo de maduración en unos 4 o 5 días. ¿Los necesitas antes? Acelera el proceso. Envuélvelos en papel periódico o colócalos en una bolsa de papel. Siempre a temperatura ambiente.
9: Detén la maduración. Si tu aguacate ya está maduro, pero no lo vas a usar todavía, refrigéralo. Puede conservarse fresco hasta 2 semanas y se mantiene a 7 centígrados. Ahora ya lo sabes. Elige bien. Cuida tu salud y sácale todo el provecho a ese tesoro del campo.
13: No olvides que con la herramienta ¿Quién es quién en los precios? Puedes comparar precios para tomar las mejores decisiones de compra. Entra a qqp.profeco.gob.mx. Recuerda que para ser una persona consumidora responsable, hay que estar bien informada.
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2: Me falta un poco el aire que soplaba, o simple.

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1: 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Son las 6 en punto.
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0: buenísimos días. Bienvenidos, bienvenidas al despertador de Radio Disney en este lunes 25 de mayo. Ya son las 6:03 y sí, aunque no lo creas, sé que es difícil, pero es lunes. Estamos de regreso a las andadas. Mi nombre es Tania, tan lista para acompañarte a partir de ese momento y hasta las 11 de la mañana con buena música, con despertadores. También en producción te saluda
1: DJ Bebo.
0: Oigan, ya tenemos campeón de la Liga MX, campeón del fútbol mexicano. Oigan, no lo puedo creer, se la llevó el Cruz Azul.
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0: Ahí está, este pedacito dedicado para ustedes. Felicidades para todos los radioescuchas que le van al Cruz Azul y pues que ayer ganaron 2-1 ante los Pumas, que también aplausos para la afición de los Pumas. Pero es que la verdad el Cruz Azul andaba con todo, así que muchas felicidades. ¿Estás contento? ¿Le vas al Cruz Azul? Por acá te escuchamos, te leemos. 722-454-1021. Buenos días a las escuderías y a todos, que sea un excelente lunes. Vamos con los Chainsmokers.

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0: se llama Walk Away. Ya son las 6 de la mañana con 14 minutos y tenemos una felicitación desde tempranito muy especial para la señora Araceli, que ya nos está escuchando. Buenos días, las mañanitas. Para usted, hoy es su cumpleaños. Muchísimas felicidades. Omar, adelante.
1: Hola, Radio Disney. Muy buenos días. Mi nombre es Omar Rodríguez. Por favor, le pueden mandar un despertador a mi mamá, Araceli Mancilla. Hoy es su cumpleaños número 49. Y a mamá, te quiero decir, te amamos. Disfruta tu día. Feliz cumpleaños. Pásatela bien. Espero que te haya gustado el regalo que te di. Te queremos. Buen día.

0: Ella es Bibi Rexha con New Religion y te informamos que hoy lunes no circulan los autos con terminación de placa 5 y 6 engomado color amarillo, que no se te pase. Y tenemos una felicitación para Paco. Buenos días, Paquito, atención.
1: Felicidades, Paco, que Dios te bendiga en tu camino, mucho éxito en tu nueva etapa de la facultad. Te deseo muchas felicidades, te queremos mucho.
2: Feliz cumpleaños, Paco, que te la pases bien de parte de tu mamá Ofelia. Felicidades.
3: Feliz cumpleaños, Paco, excelente día y valora tu vida, hijo. Es otra etapa, felicidades.
4: Buenos días, Paquito, espero que hoy te la pases muy bien. Te quería felicitar porque hoy cumples años. Muchas felicidades, Paquito.
5: Felicidades, Paco, te queremos mucho, hijo. Que Dios te siga bendiciendo y te dé mucha sabiduría para que sigas adelante en tus estudios.
6: Felicidades, Paco, que te

Y a las 6:28 escuchamos a Illenium con Ellie Goulding. Se llama Don't Want Your Love aquí en el despertador de Radio Disney. ¿Saben qué se celebra hoy? Hoy, 25 de mayo, se ha elegido el Día del Fútbol, Día Internacional del Fútbol. ¿Por qué? Porque se cumple un centenario del primer torneo internacional de fútbol de la historia, que tuvo lugar en París en el marco de los Juegos Olímpicos del verano de aquel 1924. ¿Ya cuántos años? Una fecha oficial proclamada por la Organización de las Naciones Unidas para reconocer el impacto social y la cultura del deporte más bonito, el deporte más popular del mundo. Y tenemos datos curiosos. Fíjate que el primer balón fue utilizado en una Copa del Mundo en Uruguay, 1930, que estaba hecho de cuero cocido a mano y se inflaba con una vejiga de cerdo, ¿qué? También la mayor goleada de la historia fue en el año 2002. El equipo AS Adema derrotó 149-0 al SOE en Madagascar. ¡Wow! Oye, y hablando de fútbol, de que ayer tuvimos final, de que ya estamos en la cuenta regresiva para el Mundial. Cuéntanos en nota de voz, ¿cuál es ese equipo que más te ha hecho sufrir, pero que también te ha hecho muy feliz, que te ha dado alegrías, que te ha dado derrotas, que te ha puesto los pelos de punta, que te ha hecho gritar, venga, vamos? ¿Cuál es tu equipo favorito? A ver, platícanos por acá en tu conexión, 722-454-1021. Y vamos con Alan Walker, se llama Getaway.

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3: Hola, buenos días. Hola Isabel, quiero dedicarte una canción. Quiero desearte un muy feliz cumpleaños y quiero decirte que muchas gracias por el tiempo que compartiste conmigo. Gracias.
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1: Por todo lo vivido, por todos los buenos momentos, Isabel, con mucho cariño este despertador. Que seas muy feliz y quédate con eso, con los bonitos recuerdos. Que para ti siempre va a haber pensamientos bellos. Soy Loy Aitana con Buena Mujetem. Buenos días, 20 para las 7. Si quieres programar un despertador para el día de mañana, te esperamos. 722-454-1021. Y cuéntanos a quién vamos a despertar. ¿Se trata de un cumpleaños? ¿Se trata de una felicitación? ¿Se trata de un aniversario? ¿De un momento especial? Nada más nos tienes que pasar el nombre de la persona a quien vamos a despertar, tu número de teléfono para poder hacer este enlace, el horario entre las 6 y las 10, la canción y finalmente un mensaje en nota de voz. Ya con eso tú puedes programar un despertador aquí en Radio Disney 102.1. Yo, Jill, esto es Jamaican.

11 años, yo estaba igual que tú, contando los días para que ya llegaras a nosotros. Y hoy celebro el mayor regalo que la vida me ha dado, a ti mi vida. Verte crecer ha sido mi orgullo más grande y acompañarte en cada paso, mi alegría más profunda. Que este nuevo año te abrace con sueños cumplidos, con muchas metas y mucho orgullo. Que te regale caminos firmes y una luz interior que nunca se apague en ti. Que sigas siendo ese niño tan feliz, tan alegre, tan simpático. Nunca olvides lo valioso que eres y el poder inmenso que tienes para que logres lo que te propongas. De verdad, eres un niño muy especial, eres único, eres un guerrero. Te amo, mi amor, te amo con todo mi corazón, lo sabes. Te amo hoy, mañana y siempre, y juntos hasta la eternidad. ¡Feliz cumpleaños! Que te diviertas mucho, mucho el día de hoy. Te amo. Y pues ahora sí, que comience la celebración.

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0: 7 y escuchamos a Martin Garrix. La canción es Katarina. También una felicitación especial para Dylan Alexander, que hoy cumple 11 años. ¡Felicidades, Dylan! Que llegues a tiempo a tu destino, que no te agarre el tráfico, maneja con precaución. Son las 6:52, mi nombre es Tania. Bienvenidos al Despertador de Radio Disney. En ese Día Mundial del Fútbol, ayer la gran final Pumas contra Cruz Azul, que Cruz Azul levantó la décima. Estamos a unos cuantos días del Mundial y por eso estamos preguntando, ¿cuál es ese equipo que te ha hecho sufrir, pero que también amas tanto, que te sabe las porras, que tienes las playeras, que ese equipo le iba a tu papá, tu abuelo y ahora le vas tú, le van tus hijos? ¿Cuál es? A ver, 722-454-1021, cuéntanos por acá. ¿Acaso serán las Chivas?
1: DJ Bebo.
0: Como el DJ Bebo, ¿será el América? ¿Será el Toluca? Te escuchamos y ahora una sorpresa para los papás que hoy están cumpliendo 17 años, Luciano y tu pareja, muchas felicidades. 17 años construyendo una historia bonita, una historia llena de amor, de esfuerzo, momentos inolvidables. Y aquí tenemos a su familia, que están muy contentos porque se llegó este día. Felicidades.
2: Feliz aniversario, mamá y papá. Yo los quiero mucho y espero que sigan muy felices muchos años más.
3: Hola, mamá y papá. Que tengan un feliz día. Los quiero mucho. Les doy un abrazo y beso.
4: Amor, muchísimas felicidades. Ya son 17 años juntos. Eres el mejor sí que he dado en esta vida y lo volveré a hacer con gusto. Agradezco todo tu esfuerzo y dedicación para que estemos bien y juntos. Te amo y espero que sean muchísimos años más. Te quiero mucho y te mando muchos besos.

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1: Son las 7.
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6: Hola mami, hoy en este día tan especial te quiero decir gracias por todo lo que haces por nosotros. Te quiero, eres la mejor mamá del mundo mundial.
7: Hola mami, bueno, te quiero dar gracias porque... pues me gusta cuando me abrazas y así me calmas cuando estoy muy enojado y te quiero decir que, bueno, feliz cumpleaños y te amo mucho.
8: Hola Galle, feliz cumpleaños. Gracias por ser una gran esposa, una gran mamá. Te amamos mucho y cuentas siempre con nosotros. Valoramos mucho lo que haces por todos.

0: familia, felicitando a Gaby Vázquez. Hoy en su cumpleaños, Gaby, te mandamos un fuerte, fuerte abrazo.
1: ¡Felicidades!
0: Eres el pilar de la familia. Están súper orgullosos de ti, te quieren, te admiran, te aman demasiado y hoy están felices por tu cumpleaños. Así que pásatela increíble y que sea un día inolvidable. Son las 7:04. Esto es El Despertador de Radio Disney. Familia, buenos días. Mi nombre es Tani. En Instagram soy Tan Mejía y él es Ed Sheeran con Skeletons.

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Blackpink con Go en el despertador de Radio Disney. 9 grados, una máxima de 22. Ya a las 7:16, ¿quién va camino a la escuela? A ver por acá, cuéntenos quién es su equipo favorito. ¿Quién te dijo, vele a este equipo? ¿Tú lo decidiste? ¿Ya cuántos años amando a este equipo? En el Día Internacional del Fútbol te escuchamos. 722-454-1021. Y por supuesto que también te invitamos a programar un despertador para mañana martes 26 de mayo. Cuéntanos cómo se llama esa persona a quien vamos a despertar. Tu número de teléfono, elige el horario entre las 6 y las 10, la canción que vas a dedicar y tu mensaje en nota de voz, que no puede faltar, ¿ok? Y ahora te dejamos con BTS. Esto es Hooligan.

0: Ashley Las Hash en Radio Disney con Si Me Hubieras Llamado Ayer. Tenemos saludos para Camilita Pérez, que va camino a la escuela. Buenos días, Cami. Y también un despertador muy especial para Julie, que el día de hoy está cumpliendo 6 años. Julie, abrazote a la cumpleañera, come mucho pastel, baila, canta y sobre todo sé muy feliz hoy y siempre, Julie.
1: Hola, Julie Cetita, feliz cumpleaños, mi amor. Te deseo lo mejor en tu 6º año que cumples. Te amo mucho. Un besito.
2: Feliz, me voy a pasar cumpleaños. Que te la pases bien, te deseo muchos años más. Te quiero.
3: Te amo.
4: Julie, te amo mucho, feliz cumpleaños, espero hoy te la pases muy bien, te amo mucho,

En Radio Disney son las 7:30 minutos. Más adelante te platicamos qué onda con esto del hot sale. ¿Vale la pena? ¿No vale la pena? ¿Cuándo comienza? ¿Qué hora? ¿Cuándo termina? Toda la información la tenemos aquí en el despertador de Radio Disney 102.1. Gracias también por escucharnos a través del sitio web, que es www.radiodisney.com.mx, o desde la bocina inteligente. Si llegas hacia a tu oficina, si llegas a tu destino, dile: quiero escuchar Radio Disney Toluca, y listísimo, te acompañamos en todos lados con la mejor música. También repórtate con nosotros. Saludos, despertadores, 722-454-1021. Matiz con Leonel García, hipotéticamente.

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0: Lily Tomlinson con Imposter en el despertador de Radio Disney. Les cuento que hoy es un día bastante especial para los alumnos de sexto grado del Instituto México. Hoy es su ceremonia de clausura. Chavos, ¿cómo están? Buenos días. Hoy cierran una etapa muy especial. Terminan sexto grado, 6 años, ¿lo pueden creer? Y comienzan una nueva aventura llena de sueños, llena de retos, de muchos aprendizajes. Y pues quiero decirles que por favor nunca dejen de creer en ustedes, de cuestionar, de reír, de perseguir lo que los hace felices. Chicos, muchísimas felicidades, en especial para Lupita Cayetano, que tu mami está muy orgullosa de ti. Lo hiciste increíble y tiene una sorpresa para ustedes, chicos.
1: Mi Lupita hermosa, quiero desearte mucho éxito a ti y a todos tus compañeritos de sexto. Es su acto cívico, el último de primaria para ustedes, chicos. Disfrútenlo y denlo todo.

0: 37, Marshmello con Portugal The Man y Phoenix. Alexis, buenos días, ¿qué pasa en las calles?
1: ¿Qué onda, Radio Disney? Buen día, Alexis reportándose. Buenos días, Tanitán. Les paso un reporte vial. Recuerden que el día de mañana es el tradicional paseo de Metepec.
0: Ok.
1: Todas las calles se encuentran cerradas desde las 8 de la mañana para que busquen vías alternas. Es desde las 8 y hasta como las 6, 7 de la noche que se va desocupando todo Metepec. No hay manera de transitar el día de mañana por acá. Espero les sirva. Y buen día a todos. Bye.
0: Recuerden, mañana paseo allá en Metepec de San Isidro y pues desde tempranito ya están cerradas las calles. Por eso el DJ Bebo está contento, es la fiesta de su pueblo y nos invita a todos. 7:48 y tenemos una sorpresa para Suri, fanática del K-pop, de esta cultura. Y ayer se la llevaron al barrio chino allá en la Ciudad de México, que seguramente comiste delicioso, ¿verdad? Suri, felicidades. Nunca dejes de soñar y vamos a escuchar tu canción favorita.
2: ¡Feliz cumpleaños, Uri!
3: Sí, sí, amiga, feliz cumpleaños.
2: Te queremos, que cumplas muchos años.
3: Como no sé cuántos años cumples, pero te quiero.
4: ¡Feliz cumpleaños, Uri! Que te la pases muy bien. Te mandamos muchos besos.
5: ¡Feliz cumpleaños, Uri!
4: ¡Feliz cumpleaños de parte de tu madrina, que te quiero mucho! ¡Besos! ¡Muah!

0: 7 minutos y serán las 8 de la mañana. Y te recordamos que aún puedes programar un despertador con nosotros aquí en tu conexión 722-454-1021 para el día de mañana, martes. Martes 26 de mayo, cuéntanos una felicitación en especial, qué canción te gustaría dedicar, el nombre de esa persona y tu mensaje en nota de voz. Te esperamos y vamos a cerrar esta hora con una sorpresa para Sofi. Sofi, querida, que hoy cumples años, muchísimas felicidades. Todo el equipo de Radio Disney te manda un fuerte abrazo, que te vaya muy bien en la escuela. Y a festejar se ha dicho, familia.
1: Feliz cumpleaños, Sofi. Hoy es un día muy especial porque celebramos tu cumpleaños de una niña maravillosa, llena de alegría, sueños y una hermosa sonrisa que ilumina a todos. Nunca dejes de soñar, de reír, de ser esa niña tan especial. Disfruta mucho tu día y que nunca te falten sonrisas y
2: hoy celebramos tus 8 añitos. Va a ser un día increíble, lleno de sorpresas. Deseo de corazón que toda la vida seas una niña increíble, dedicada, divertida, como siempre lo has hecho.
3: Échale muchas ganas y muy feliz cumpleaños, mi amor.
4: Querida Sofi, muchísimas felicidades. Eres una de las personas más especiales de mi vida y me llena de alegría verte crecer y brillar con tanta luz. Gracias por regalarme momentos tan bonitos y por ser esa niña tan maravillosa, inteligente y bondadosa que eres. Te quiero con todo mi corazón y deseo que este nuevo año de vida venga cargado de salud, amor, sueños cumplidos y momentos inolvidables. Disfruta mucho tu día, te mereces todo lo mejor del mundo. Te quiero muchísimo, tu tía Cheche.

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13: Son las 8.
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14: Hola Jamie, hola Jerry, feliz cumpleaños número 11. Que este día esté lleno de muchas aventuras, de muchas sorpresas. Recuerden que las queremos mucho, que son una pieza importante para sus primas y que las amamos y siempre vamos a estar para ustedes. Te quiero mucho, Yera, soy tu tía Eli.
15: Hola.
14: Te quiero mucho, Mimi.
15: Hola, Jamie, hola, Jerry. Espero que en su cumpleaños 11 se las pasen muy bien. Las quiero mucho, soy Jessy.
16: Hola, gemelas, buenos días. Soy su tío Poncho. Que se la sigan pasando bien, que tengan su cumpleaños número 11 muy bonito. Y muchas felicidades, gemelas.
14: Las amamos.

felicitación muy especial, doble para las gemelas Jamie y para Geraldine, que hoy cumplen 11 años. Aplausos para ustedes, chicas. ¡Felicidades! Doble pastel, doble regalo, dobles bendiciones y que se la pasen muy bonito. Ya son las 8:05 y el Hot Sale es hoy. Hoy comienza, se realiza el 25 de mayo al 2 de junio y reúne a cientos de marcas con promociones especiales, descuentos, meses sin intereses y beneficios exclusivos para compras por internet. Organizado por la Asociación Mexicana de Ventas Online, se ha consolidado como un evento relevante para el consumo digital en el país, especialmente en categorías como tecnología, moda, viajes, electrodomésticos y muebles, que son las categorías que más consumo tienen. Tecnología, moda, viajes, electrodomésticos y muebles. Y de acuerdo con la edición de este año, el Pulso Hot Sales, 8 de cada 10 consumidores digitales planean realizar alguna compra durante esta campaña y 7 de cada 10 ya han participado anteriormente, lo que refleja pues un mercado cada vez más familiarizado con el comercio electrónico. ¿Tú vas a comprar algo? A ver, platícanos por acá, algún consejo, una recomendación, 722-454-1021. Llega Shakira con Burna Boy y Dai.

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Es Daniel Harley con Dua Lipa, que Dua Lipa regaló a sus fans esta película Live from Mexico de su último concierto que ofreció en el estadio GNP, que si no mal recuerdo fue el día 2 de diciembre 2025. Dos fechas llenas, 21 canciones incluidas. La canción que cantó en español con Fer de Maná, que fue Oye mi amor, canciones de The Radical Optimism, canciones del Future Nostalgia y de los inicios de su carrera de Dua Lipa. Además, durante esta gira a Dua se le ocurrió la idea de que por cada país que visitara iba a tratar de hablar el idioma de aquella ciudad, de aquel país. Fue una idea de Dua Lipa y entonces durante esta gira habló 9 idiomas diferentes. Habló español, italiano, francés, checo, holandés, alemán, portugués y albanés. Una gira que pues abarcó 9 meses, 92 espectáculos. La gira se lanzó en Australia en marzo de 2025 y terminó en México, 2 de diciembre de 2025. Dua Lipa, Two Hearts, aquí en Radio Disney 102.1. Ahora escuchemos a T-Joe con Basic Being Basic.

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esta mañana con Ricky Martin, Los Ángeles Azules y Tini, se llama Vuelve. 20 para las 9, hoy comienza el Hot Sale y estos son algunos datos y cómo aprovechar mejor las ofertas de este Hot Sale 2026. Primero que nada, los especialistas recomiendan no dejarse llevar únicamente por las promociones llamativas y mejor planear las compras con anticipación. Primero que nada, haz una lista antes de que vayas a comprar. Una wish list ayuda a monitorear los precios reales antes de la campaña y evita compras impulsivas. También compara precios en varias plataformas. No siempre la primera oferta es la mejor, porque algunas tiendas pueden tener un precio aún más bajo. También pregúntate esto, ¿realmente lo necesito? Es una pregunta bastante interesante y pues aprovecha cupones y promociones bancarias, porque durante este Hot Sale suelen activarse beneficios adicionales con tarjetas participantes, como meses sin intereses, bonificaciones o cupones exclusivos mediante newsletters y aplicaciones bancarias. ¿Cómo evitar fraudes? Bueno, te recomendamos que la dirección web comience con un HTTPS 2.2/. También existe un icono del candado de seguridad, que bueno, son algunas recomendaciones para que no caigas en un fraude y que te vaya muy bien en este Hot Sale 2026. Vamos con música de este neoyorquino que la está rompiendo en grande. Es Summer. La canción es Potential. Que tengas un excelente lunes. Inicio de semana, 25 de mayo. Mi nombre es Tani, en Instagram soy Tan Mejía y estás escuchando El Despertador de Radio Disney 102.1 Toluca.

0: Bruno Mars con Risk It All. ¿Ya escuchaste esta versión en español? Muy romántico, con The Romantics, un nuevo álbum. Y lo disfrutas aquí en Radio Disney 102.1. Tenemos noticias de última hora y es que España acaba de presentar su lista de convocados para el Mundial 2026. ¿Y sabes qué es lo curioso? Que ningún jugador del Real Madrid. El director técnico Luis de la Fuente presentó pues ya la lista oficial de los convocados. Entre los elegidos está Lamine Yamal, que bueno, sigue recuperándose físicamente, pero igual va a estar en esta Copa del Mundo. Y lo que más llamó la atención fue la ausencia total de futbolistas del Real Madrid en la convocatoria. Ahí te comparto la lista en mi Instagram, ya está arriba, soy Tan Mejía. Así me encuentras y ahí están los convocados. La lista de Luis de la Fuente la encuentras en mis redes sociales, soy Tan Mejía, y vámonos con la mejor información deportiva presentada por Cari Correa de ESPN y Sports Center.
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2: Hola amigos de Radio Disney, soy Cari Correa y estas son las noticias más importantes del día presentadas por Sports Center. Cruz Azul es campeón de la Clausura 2026. La máquina alzó su décima copa al vencer 2-1 a Pumas en Ciudad Universitaria. Los felinos se pusieron al frente con gol de Robert Morales, pero un autogol de Rubén Duarte y una anotación en los últimos minutos de Rodolfo Rotondi que sentenciaron el cotejo. Pumas acumula 15 años sin ganar un título. Nos pasamos a los playoffs de la NBA, donde los Spurs nivelaron la serie ante el campeón Thunder, venciéndolos con autoridad 103-82. El francés Victor Wembanyama registró 30 puntos, 5 rebotes, 5 asistencias y 3 tapas en el juego y es el segundo Spur con esos registros en playoffs. Vamos a las grandes ligas, donde los Yankees dejaron tendidos a los Rays, gracias al cuadrangular número 17 de Aaron Judge en la temporada. Y en Milwaukee, los Dodgers no tuvieron problemas para derrotar 5-1 a los Brewers. No te pierdas Sports Center a través de ESPN y Disney Plus. Soy Cari Correa, hasta la próxima.
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5: Pau, buenos días, que tengas un excelente día. Eres una gran estudiante, una gran niña. Te queremos todos, muchos, toda tu familia. Dios te bendiga, excelente día, mija.

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1: Y con esta canción saludamos a Pau, que va camino hacia escuelita, a su escuelita. Que te vaya increíble, Pau. Y escuchando tu canción favorita con Frozen y Libre Soy. Ya son las 9:05. Oigan, espérenme, tenemos una felicitación muy especial para todos los contadores que nos están escuchando, porque hoy es Día del Contador aquí en México, para esta profesión crucial para el sector económico y el cumplimiento fiscal. Así que si conoces a un contador, una contadora, mándale su felicitación por acá. O si eres contador, a ver, levanta la mano, 722-454-1021. Aquí, por supuesto, que felicitamos al contador Ariel, que por cierto, hoy está de fiesta, además de su cumpleaños. Felicidades, contador Ariel. Y a tu contador favorito, a ver, por acá, salúdalo en tu conexión. Y ahora Madonna con I Feel So Free.

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It All con Teddy Swims, las 9:18, y próximamente tienes una fiesta, graduación, se viene temporada de graduaciones, unos 15 años o una boda. 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Oigan, Taylor Swift será la única artista de Universal Music a la que no le podrán crear remixes y portadas con inteligencia artificial en Spotify. Su catálogo de Taylor ha sido históricamente de los más protegidos dentro de la industria, especialmente después de su batalla por el control de sus masters. Por ello, de acuerdo con los primeros reportes, sus canciones no van a formar parte de las obras disponibles para que usuarios puedan crear remixes y portadas con inteligencia artificial en Spotify. Bien por Taylor. Esto es

es House Tour con Sabrina Carpenter aquí en Radio Disney 102.1. 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Y de Sabrina Carpenter vamos con Ana Torroja y este man se llama Problemas de Conversación.

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el Ale, se llama Tutu Tutu a las 9:43. ¿Sabías que el gobierno tiene una app que busca impulsar el turismo y la derrama económica de las 32 entidades federativas para la próxima Justa Deportiva 2026? 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

0: Girls con Runaway, you and I, aquí en Radio Disney. Te invitamos a programar un despertador para el día de mañana, martes 26 de mayo. ¿Qué onda? Nombre de la persona o las personas, número de teléfono, elige el horario entre las 6 y las 10, elige la canción que vas a dedicar y finalmente tu mensaje en nota de voz. Así que te esperamos por acá en tu conexión. Y en este momento terminamos con el despertador Radio Disney. Gracias por dejarnos acompañarte desde las 6 de la mañana. Mi nombre es Tania. En Instagram me encuentras como soy Tan Mejía y gracias también
1: DJ Bebo.
0: Que seguimos recibiendo tus mensajes, ¿eh? No nos vamos todavía aquí en el 102.1. Continúa con nosotros.

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14: Radio Disney, ¿podrían poner Runway de Lady Gaga? No, porfa.
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canción forma parte del increíble soundtrack de El Diablo Viste a la Moda 2. Se llama Runway con Lady Gaga y Doechii aquí en Radio Disney 102.1. Ya son las 10:04 y tenemos felicitaciones para el contador Iván Velázquez, para el contador Carlos, que ya nos escuchan en esta mañana. Felicidades, por si no sabías, hoy es día del contador, de esa persona que te ayuda a resolver cuando hablamos de situaciones financieras, que pues lleva ahí todos tus estados y al cierre de mes, ¿qué tal? ¿Cómo andan, eh? Felicita a tu contador en tu conexión. Natalia Jiménez con Creo en Mí.

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Así se llama esta canción, con Kenia Oz, de su álbum Cabe Karma. Se llama Ruleta Rusa en Radio Disney 102.1. 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Anita y Shakira.

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es Rita Ora con All Natural. 10:46 y aún estás a tiempo para programar un despertador aquí en tu conexión. 722-454-1021. Cuéntanos, ¿qué onda? ¿A quién vamos a despertar mañana? Tu número de teléfono. Elige el horario entre las 6 y las 10. Elige la canción que vas a dedicar. Y no olvides grabar tu mensaje en nota de voz. Te esperamos. 722-454-1021. Y escuchemos lo más nuevo de Olivia Rodrigo. Es Drop Dead. En tu radio, el 102.1.

0: En la música escuchamos a Billie Eilish con Wildflower aquí en el 102.1. 10 para las 11 y ya nos vamos. Aquí terminamos, pero un placer acompañarte desde la mañana, desde el despertador. Mi nombre es Tania y en Instagram soy Tan Mejía. Gracias, señor productor.
1: DJ Bebo.
0: Felicidades a los contadores, felicidades a los que le van al Cruz Azul, que andan bien emocionados, ¿verdad? Venga, vámonos con Belinda y Bella Traición. Te quedas con Alex.

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3: Son las 11.
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4: Radio Disney, ¿me pueden poner Favorite Dream de Alex Warren? Por favor, los escucho desde Metepec. Soy Lucy.

0: ¿Cómo estás? Oigan, bienvenidos al 102.1. Qué gusto poder saludarlos. Gracias por estar amaneciendo junto al equipo del Despertador. Gracias por estar también amaneciendo junto a este día entre nublado, caluroso, pero eso sí, con ganas de disfrutarse. Lunesito, mi querido Radio Disney, tenemos noticias, tenemos buena música, tenemos ganas de escucharte, de saber cómo te la pasaste en este fin de semana, si estuvo pambolero, la disfrutaste con amigos. Bienvenidas, despedidas, familia, novio, novia, esposo, esposa, estuviste fuera, cerca. Cuéntanos, no se te olvide que existe un solo lugar.
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0: 722-454-1021, en donde nosotros, claro que te ponemos atención, te ponemos caso y lo mejor de todo, prepárate porque tendremos sorpresas con la Disney Magic World. Tendremos sorpresas para el mediodía, tendremos música de la que te guste que nos pediste el fin de semana. Lo mejor de todo, tu vibra con tu mensaje. Así que acá espera, radio o internet, Radio Disney. En mi nombre.

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0: beautiful day, yeah. 11:22, mi querido Radio Disney. Akon. Para muchos. Yeah, yeah, yeah. Una de las canciones perdidas de Akon. Yeah, yeah, yeah. Thank you for sunshine. Thank you for rain. Thank you for joy. Y es que tiene este mood 2000ero, ¿a poco no? ¿No lo creen? Como si Akon volviera a esos tiempos donde cantaba con David Guetta o Hip Town. Bueno, pues la canción tiene una frase muy especial. Thank you for sunshine, thank you for rain. Gracias por el sol, gracias por la lluvia, gracias por estar un día más aquí. A ver, los escuchamos, Carlita, ¿cómo te fue en el Hinde?
1: Hola, Alex. Hola, Radio Disney. Buen día. Platicando, mi fin de semana estuvo bastante ajetreado. Okay. Trabajito por la mañana del sábado, como siempre. Y bueno, en la tardecita mi marido me invitó a un nuevo lugar que abrieron acá en Metepec de Comedia. Okay. Muy divertido, muy recomendable. Y bueno, pues ayer tocó capacitación para el trabajo. Cuídense mucho, saludos a todos por allá.
0: ¿Movido? Pues estuvo divertido, ¿no? ¿Por qué luego hay veces, mi querida Carlita, en donde uno anda aburrido en la casa y dice, ¿por qué ya no hay plan? ¿Qué hacemos? Bien por el esposito que te llevó a un lugar bueno, bien también por la capacitación y pues bueno, lunesito otra vez para seguirle a la chama, mi querida Carlita, que te vaya extraordinario, te deseamos lo mejor de lo mejor. Acá también tenemos mensaje de texto porque nosotros le ponemos atención a todo. A ver qué nos están poniendo por acá. Hola, hola, Radio Disney. Hola, Alex, buenos días, muy buenos días. Saludos desde mi chamba en Lerma Park. Todo bien con mi fin de semana, conviviendo con la familia desde San Antonio en la isla. Saludos de parte de Patty. Bueno, pues ya que la familia estuvo reunida este fin de semana, ¿qué les parece si ahora armamos un plan para el 7 de junio? Y es que los tiempos pueden cambiar, Radio Disney, pero los amigos, esos sí son para siempre. Aunque a veces te hagan unas cosas que... 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Mira, aquí va la frase que te decía de Akon.

0: Los Ángeles Azules, los cuales, claro que van a estar presentes en la fiesta más grande del fútbol. Ricky Martin. Toda la magia y la buena música de Radio Disney. Continuamos. Porque esto no acaba, ¿eh?
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0: No se te olvide que te seguimos leyendo en el 722-454-1021 y que nos preguntaban si yo escucho por internet.

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1: ¿Gustó o no te gustó? ¿Sí cumple o no cumple? Para nosotros es un día rotundo, pero para ti, a ver, te queremos escuchar. Y mientras, Michael Jackson, junto

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Nada más es Swim de BTS. 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
5: Son las 12.
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7: Me podrían poner la canción I Just Might de Bruno Mars. Gracias.

0: Así es, un lunes más y nosotros sorprendidos porque el día de ayer ya no llovió, hizo solecito desde muy temprano, como que había un bochornillo por ahí, pero no llovió y ahora parece ser que sí va a llover. O bueno, eso nos dijeron nuestros meteorólogos del 102.1. Pero nos dijeron, no va a llover, Alex, si es que tú mandas tu mensaje. Sí, Alex, si los radioescuchas mandan su mensaje, nota de voz o mensaje de texto, pues entonces esto no se va a poner color de hormiga.
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0: Pero para leer, producir, editar, sintonizar, manejar y comandar la estación del 102.1 necesitamos a alguien traído desde el espacio. Y específicamente con una voz parecida a la de Seth Rogen.

Azul. Déjame decirles que el día de hoy nuestro gran muchacho viene muy Oxford, o sea, viene de gris. Elegante como siempre, ya te las saben los paquetes Nilo, el muchacho de corbata, el que te acompaña con una gran sonrisa y que hace roar. O sea, yo también te estoy acompañando hasta las 4 de la tarde. Bueno, Red, dice, ya que tenemos entonces la producción completa, ¿qué te parece si iniciamos nosotros esto que hacemos nosotros llamar y que además vas a marcar en este precisísimo momento tu calendario porque le queda poco tiempo a Sam Smith en el mes de mayo? La bitácora RD. Ah, sí. Al calendario de mayo Radio Disney le queda pocos días. En el mes de mayo está Sam Smith. ¿Quién vendrá en el mes de junio? Nuestra querida Aitana. Pero para poder cerrar bien como se debe esta última semana del mes de mayo, ¿qué te parece si nosotros anotamos las fechas importantes? Porque déjame decirte que la bitácora RD, vaya que tenemos días importantes, ¿eh? 25 de mayo Radio Disney. ¡El mundo del fútbol! Para todos nuestros pamboleros, para todos nuestros cruzazulinos. ¿Dónde están los que nos dijeron que nos iban a ganar y dónde? Ya, sí. Día del fútbol, día de África y también día del orgullo freaky. Vamos a estar hablando también sobre los últimos regalos de mamá. El día mundial del hambre, que no te va a dar hambre ese día. Día internacional de la burger. ¿De la cual? ¿De la burger? ¿De la cual? De la hamburguerger. Y también Día Internacional de la Papa. Uf, amo la papa. Así que ponte cómodo, ponte el cinturón, disfruta el 102.1, ve mandando tu mensajito. Y si eres del Cruz Azul, pues felicidades, hermano. Si eres de Puma... Nelly Furtado con Te Busqué. Y es que en serio, busqué, pero solo encontré...

0: Nosotros nos iremos a comerciales, Radio Disney. Pero mientras, ¿qué te parece si vas respondiendo la pregunta de tu conexión?
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0: ¿Quién y por qué es tu equipo favorito? ¿Y por qué elegiste el América?
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Otzolotepec, Mexical, Cinco Metepec, California. Ah, dijiste Chapultepec Girls. Todas y cada una de ustedes son las más hermosas. ¡Qué ojos azules, ni qué nada! ¡Güeras y flacada! ¡Nosotros amamos a las mexicanas! Y es que en serio, Radio Disney, la verdad, lo que tiene una mexicana no lo tiene otra nacionalidad. Cabello ondulado, de color café, de color rojo, de color negro. Ay, sus color de ojos, entre color miel, color cafecito, a veces negro y unas que otras de color verde, pero esas. 12:22, Radio Disney, y nosotros enamorándonos de cada una de ustedes, chicas preciosas, chaparritas, altas, de Oaxaca, de Nayarit, de Mexicali.

0: Cocina de Metepec, de Oco.
1: Las de la colonia Aztec.
0: No se ha convertido Radio Disney. Cálmense todos. Oigan, déjenme decirles que la bitácora red. Aquí está. Y para no enamorarnos y desviarnos del tema, ¿qué te parece si te empezamos a platicar las cosas importantes, Radio Disney? Primero que nada, es el Día Mundial del Fútbol, el 25 de este mes. O sea, hoy. Una fecha que celebra el deporte más popular de este bello planeta y todo lo que mueve fuera de la cancha, ¿eh? Pasión, unión, cultura y momentos históricos, desde partidos en la calle hasta finales mundialistas, el fútbol tiene ese poder raro de juntar generaciones completas frente a una pantallita o en una cancha improvisada. Y ni se diga el día de ayer, que ganó Cruz Azul. Elisa, ¿dónde andas o sigues ahí en la ciudad festejando? También se está celebrando el Día Mundial de África, Radio Disney. Este día conmemora la creación de la Organización para la Unión Africana en el 63, conocida como la African Union. Más que una celebración política, también es un día para reconocer la enorme riqueza cultural, musical, gastronómica y artística de este bello continente africano, cuya influencia está presente en muchísimas partes del mundo. Y también, ¿en dónde están todos nuestros Omawe, Otori Maserikatriyo? ¿Nani? ¡Armin, mira! ¡Un titán! Y es que el Día del Orgullo Friki también se hace presente. Este día perfecto para celebrar todo lo geek, todo lo gamer, todo lo fanático y todo lo de la cultura pop. Se eligió en el 25 de mayo por el estreno de Star Wars en el 77. Así que hoy oficialmente se vale hablar de videojuegos, anime, cómics, coleccionar figuritas, maratonar sagas y discutir teorías imposibles sin pena alguna. Y sí, yo lo seguiré diciendo. El mejor hombre araña que puede existir en este planeta es el que tú eliges. Bitácora Radio Disney, no se te olvide.

0: RCS, Evanescences of the United States. 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
1: 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Oigan. Sí. 12:32 y antes de pasar a nuestro reporte vial, porque ya empieza la ciudad a movilizarse, tenemos que decirte, Ma, que nosotros te queremos regalar algo muy especial. 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Así que atento. Y ahora sí, te andamos leyendo, porque todo el día, todo el tiempo, a todas horas, nosotros conectamos contigo, mi querido Radio Disney. ¿Qué nos dicen por acá? Hola, Alex. Muy buenos días, muy buenas tardes. ¿Qué tal, Alex? Toyocan, Bajo Puente, altura. El Bajo Puente, la altura, Paseo Colón, en dirección a CU, a vuelta de rueda, de parte de nuestro querido Paco. Muchas, pero muchísimas gracias, mi querido Paco. Y ah, miren, ya se reportó Lisa Zulita. Buenos y bellos días azules, amigos de Radio Disney. Aquí pasando a saludar a su amiga Lisa Zulita. Gracias por sus felicitaciones, disfrutando este bello día. Harto feliz, definitivamente. Saludos a toda la banda de los azules que los escuchamos. Gracias mil, mi querida Lisa Zulita. 12:33 y sigue participando. Y ahora cerramos con el papá. Yuyarta se hace presente en el 102.1. Esto es... Bueno, mejor que lo haga Siddhartha, ¿va? Siddhartha. ¡Mi mente!

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Y la cierre de Disney. Kiche, lo que disfrutas en el 102.1 a las 12:43 para seguir con la bitácora. La bitácora RD. Y en esta bitácora RD nos tenemos que ir a días importantes, Radio Disney, porque son días. Espérenme, ahora sí, ya se escucha mejor. Son días los cuales tenemos que reconocer y también tomar conciencia. En la Bitácora RD reconocemos el Día Mundial del Hambre, una fecha para crear conciencia, específicamente el 28 de mayo, sobre la inseguridad alimentaria y recordar que millones de personas en el mundo todavía no tienen acceso constante a comida suficiente. También impulsamos iniciativas de apoyo comunitario, bancos de alimentos y campañas contra el desperdicio. No se te olvide, desperdiciar es malo. Come solo lo necesario, o lo que tu pancita pueda aguantar. Y de ahí nos vamos a algo que la pancita, claro que siempre va a decir yes. El mismo día 28 de mayo se celebra el Día Internacional de la Hamburguerger, como dice el inspector Clouseau. Sí, existe y probablemente es de las efemérides más celebradas sin querer. La hamburguesa se convirtió en uno de los alimentos más populares del planeta gracias a su capacidad de reinventarse. Es clásica, puede ser doble, a veces es smash, a veces es vegetariana o con ingredientes super locos. Un icono total de la comida rápida y de las reuniones entre compitas, familia y claro, aquí siempre ves a puestitos de hamburguesas. Hamburguesas de 35 pesos. O las dobles de 45. Sin piña, porque así no nos gusta. Así que el día de la hamburguerger, de la burger, bueno, pues a celebrar también. ¿Y qué se celebra el 31 de mayo? El 31 de mayo se está celebrando el Día Internacional de la Papa. Ah, famosísimo tubérculo. ¡Bello tubérculo! La papa tiene su propio día para reconocer su importancia como uno de los alimentos más consumidos del mundo. Y ni se diga en Mexic. Originalmente de Sudamérica, especialmente de la zona andina. Hoy está presente en todo. En las papas fritas, en el puré, en las chips, en los tacos, en las guarniciones y hasta platillos gourmet. Básicamente la MVP silenciosa de muchísimas comidas. Te amamos, papa. ¿Tú amas la papa? Nosotros amamos la papa. En cualquier tipo de presentaciones, ¿eh? Pero más las chips fuego.

Tatiana Flores, te amamos. ¡Arriba el AME femenil! Supercampeones. Sí, aquí también apoyamos el fútbol femenil, ¿eh? No solamente el de los hombres, sino también el de nuestras bellas chicas. Arriba el AME femenil, siempre, por siempre, para siempre. 12:52, mi querido Radio Disney, y antes de irnos nosotros a más música, porque todavía esto no acaba, ¿qué te parece si te leemos las noticias más importantes en el mundo del mundo? ¿Sabías tú, Radio Disney, que el gobierno tiene una aplicación que busca impulsar el turismo y la derrama económica de las 32 entidades federativas para la próxima justa deportiva? 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Bueno, vámonos con Sígala. Yo aquí, yo a lo que vine es amar. Ese es el significado de esta canción. 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
6: ¿Qué onda, Radio Disney? Quería pedir la canción de A Feel So Free de Madonna. Saludos.

0: Ok, Radio Disney. El momento ha llegado. El momento para levantar los brazos y pedirle a todo el planeta que me ayude a ser la Genkidama. ¡Goku! ¡Oh, me explota Krillin! ¡Ja, ja, ja, gusano! Ah, ahorita vamos a recordar más frases, Radio Disney. Pero el día de hoy hay una pregunta muy difícil en la vida. Y luego está esta. ¿Cuál es, Radio Disney, para darle la bienvenida a la una de la tarde? ¿Cuál es tu anime o tu manga favorito?
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0: 722-454-1021 para que nos mandes tu mensaje, tu nota de voz. Te unas a la legión, te unas con los Saiyajins, con los Narutos o con cualquier otro tipo de manga. Pero cuéntanos, ¿cuál es tu anime o manga favorito y por qué? ¿Porque te cambió la vida? ¿Porque tenía algún mensaje? ¿Porque conectó cuando estabas muy triste, cuando estabas muy feliz? ¿Se relaciona con tu vida? ¿Te pareces al personaje? Sí, o simplemente porque te gusta el anime. Es que ahorita hice un movimiento de anime. Ay, cómo los amamos, mis queridos geeks y amantes de las películas. Bueno, Radio Disney, entonces te seguimos escuchando. ¿Cuál es tu anime o manga favorito? Y nosotros acá aventaremos el Shujutsu y atacaremos a titanes. ¡Sóbanle a los geeks!
2: Veo que mi sentido de buscar ninjas se ha activado.

0: más uno.
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2: Te vamos a poner ya los comerciales, pero a la 1:11, la señal yo creo que existe. Hora Espejo. Y en serio, Radio Disney, jamás de los jamases imaginé la posibilidad de estar tú y yo juntos.

0: como los claxons.
1: Para poder tenerlos hoy aquí.
0: ¿Cómo los amamos, Radio Disney? Nunca se vayan, please.
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0: ¿Cómo es que se hace, bebé? ¿Cómo es que se hace? A ver. Vamos a escuchar.
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0: Las empezamos a escuchar, Cesario.
2: Qué onda, mi Alex? Extremo, ¿cómo andas aquí participando en la dinámica? Atento a toda tu programación. Y pues, híjole, es una pregunta muy difícil, muy, muy difícil, porque la verdad es que sí me considero un otaku de hueso colorado y tengo muchos animes favoritos, pero... yo creo que si nos vamos por el que marcó mi infancia, podría ser los Supercampeones, seguido de los Thundercats y luego los Halcones Galácticos, Caballeros del Zodíaco. Bueno, puede decirte muchos, pero el día de hoy, a mi juventud tardía, yo creo que sería One Piece y después Naruto. Serían mis dos animes actualmente favoritos. Saludos. Se vaya con la frase, las frases típicas de Naruto que diría, de veras que sí. Y saludos, Goma Goma.
0: De veras que sí. Yo soy el más guaf de aquí. Porque no podemos decirle el ron. It's a family show. Or is it? Bueno, Radio Disney. Déjame decirte que ahorita nos están enseñando la Biblia. Bueno, ¿qué Biblia? La enciclopedia, el libro tototototototototototototototototote, que es One Piece. Y que no está dividido por temporadas, sino por arcos. Nos está diciendo también acá un conocedor de One Piece. ¡Santo Dios! O sea, ¿y tú lo has visto todo, mi querido César? Porque nos dicen que es así de largo. Entonces, pues puede ser que para que te lo chutes, hay que poner atención. Déjame decirte algo de One Piece. Voy a convertirme en el rey de los piratas. Este manga, mi querido, tiene el récord Guinness por ser la serie de cómics creada por una sola persona con más copias publicadas en todo el mundo. ¿Sabías eso? 722-454-1021 para que te sigamos leyendo, porque acá ahorita vamos a pasar con otro gran anime, pero antes, no se te olvide Radio Disney, Empo MS Entertainment quiere regalarte el show de robot para tu fiesta. 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Tu conexión, captura de pantalla de que ya sigues a Empo MS Entertainment en las redes sociales, Instagram para ser más específicos, nombre completo, la fecha y qué va a ser de tu fiesta. ¿Ok? Ok, una vez leído esto, ¿qué te parece si ahora leemos uno de los animes que merece su debido respeto? Radio Disney, mi nombre es Charlie. ¿Qué vale, Charlie? Mi anime favorito es... Attack on Titan. Porque hizo que el periodo de la pandemia fuera más llevadero y se volvió mi anime favorito. Aparte de que la historia es grandiosa, no grandiosa, mi querido Charlie. Es única e inigualable. Y lo amo tanto que hasta me tatué a Eren Jaeger. ¡Oh, no, Lungegrista! A ver si nos sale. Shinzu. ¡Wow! ¡Sasaeyo! Amamos Attack on Titan. Además, el manga superó los 140 millones de copias en circulación en todo el planeta Tierra, convirtiéndose en uno de los mangas más vendidos de toda la historia. Y ni se diga, una historia que se hubiera podido salvar si es que alguien le decía los sentimientos a la otra persona. ¿Pero qué pasó? Que la gente cambia, como dice Leto Bert. Y no se animó, no le dijo que le gustaba, que eran familia, y ya sabes qué pasa después.

Más vida que su vida, melancolía. Así es, Nati Peluso le dio chance a nuestro querido David Bisbal para cantar Vivir Así es Morir de Amor. Bueno, Radio Disney, no se te olvide que nosotros nos encanta decir Radio Disney te ayuda. Y es que en esta sección Radio Disney se acerca la temporada de utilidades. Y sí, a veces no llega como uno esperaba. No te preocupes, no pasa nada, no eres el único. Sabemos que a veces las utilidades pueden ser una mala noticia, que ya valió el mes, la clave es esta. Y es que es como reaccionamos después. Si tu utilidad fue baja, evita lo siguiente: gastar por impulso para compensar, Radio Disney. Haz una mini pausa y prioriza transporte, deudas, ahorro, pendientes importantes. Aunque sea poquito, separar una parte pequeña puede ayudarte muchísimo después. Y algo importante, Radio Disney, no te compares con la que otros presumen en la redes sociales o en los trabajos, o que es que en las fábricas, o es que a mí me contaron que en la fábrica que estaba acá se ganaban más. No, es que era más nada. Cada economía personal es distinta. A veces no se trata de cuánto llega, sino de qué tan inteligente lo movemos para que nos rinda. Así que no le hagas caso a esos comentarios, porque sabemos que es algo que pesa, y pesa bastante. Échale ganas, eres indispensable para esa empresa y eres un buen y una buena trabajadora. Y no se te olvide, Radio Disney te ayuda. Y bueno, de la bebida que te costaba 10, ahora échate una de 5 pesos, no pasa nada.

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0: ¿Qué te parece si vamos a la noticia del deporte mundial?
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0: ¡Una! Ah, ¿qué dijiste? Vamos con la mejor información deportiva traída a ti a través de ESPN y Sports Center. España va al Mundial sin jugadores de Real Madrid. ¿Qué? El seleccionador español Luis de la Fuente dio a conocer la nómina de 26 futbolistas que viajarán al Mundial del 2026 en busca de darle a España su segunda estrella. En la lista destaca la presencia de 8 jugadores del Barcelona y ninguna del Real Madrid. Un registro inédito en la historia de las participaciones del conjunto ibérico en la Copa del Mundo. Quiñones y Fidalgo reportan con selección mexicana. Ya llegaron los examericanistas. La selección mexicana sigue trabajando de cara a la inauguración del Mundial 2026 en contra de Sudáfrica y este lunes se incorporaron Julián Quiñones y Alvarito Fidalgo. El equipo de Javier Aguirre todavía tiene pendientes 2 amistosos ante Australia y Serbia aquí en Toluca antes de iniciar la Copa del Mundo el 11 de junio. 17 días. Wawrinka eliminado en su despedida de Roland Garros. Stan Wawrinka se retirará en la final de la temporada y cayó en su debut en Roland Garros, torneo en el que brilló en 2015 frente al neerlandés Jesper de Jong. El suizo de 41 años ganó 3 de los 4 Grand Slams, porque además de aquel Roland Garros del 2015, ganó el Abierto de Australia del 2014 y el de Estados Unidos del 2016. Ya llovió.
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0: Ahora, para los que según dicen yo sé de todo, bueno, Teddy Sims les hizo una canción. Mr. and Miss Know It All.

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4: Son las 2.
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7: Muy buenas tardes, Spidey número 21. Aquí tu amigo Dan. A decirte que mis animes favoritos son tres. Obviamente Dragon Ball Z, Kenichi, el primer discípulo, y Slam Dunk. Excelente lunes, Spidey. Saludos.
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0: posar, que runway ya inició. It's a runway. Runway, baby. 2 de la tarde ya, mi querido Disney, para decirte que ya es la hora de la comida. Dani, gracias, Spidey. Déjame decirte, Cami. Bueno, esperen, antes de decir la frase más épica de todo el anime, George.
1: Hola, Alex. Soy Goku. Quiero mandar un saludo a todos tus radioescuchas. Y recuerden siempre hacer Kamehameha. Saludos, Alex, a todos tus radioescuchas.
0: Y pensar que ese es Goku. ¡Gracias, Goku! Goku San George. Sam.
2: Hola, Radio Disney. Buenas tardes, aquí su amigo Sam Sam.
0: ¿Qué onda, Sam?
2: Participando en la dinámica. Híjole, son muchos animes los que he visto, pero yo creo que los que más me han gustado y marcado serían Saint Seiya, Dragon Ball, Naruto y Kimetsu no Yaiba. Fabulosísimos animes, la verdad. Saludos a todos, que tengan un bonito día.
0: Oma, wey, otro vaso me la dice. La vaso de la tarea, sería vaso. Bueno, a las 2 de la tarde con 3 minutos. Ay, lo siento, Terranis. Es que tenemos que hacerlo. Ni modo que dijéramos Kame, Kame, ja. No, no podemos decir eso. Eso jamás. Dragon Ball Z, mi querido Disney, ayudó a explotar el anime en Latinoamérica durante los 90s y todavía sigue siendo de los programas más repetidos y vistos en televisión y en el streaming. Y es que, cómo no, si ver la greña del buen Trunks viajando en el futuro y además poniéndole una buena madrina. ¿A quién? A 18 y a 17. Pues, cómo no, oigan. ¡Te amamos, Trunks!
3: ¡Hola!
0: Ah, sí, cierto, a las 2 de la tarde, ¿qué tenemos que hacer?
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0: Ay, a ver, Radio Disney, recetas rápidas. Como te puedes dar cuenta, a ver, aquí tenemos nuestro recetario. Una vez más. Y en el recetario, Radio Disney, queremos llenar el apartado de recetas de la papa. ¿Cuáles son, Radio Disney, para que nos vayas mandando tu mensaje de texto, una nota de voz? Responde, ¿cuáles son esas formas de cocinar papas, pero que no sean las clásicas tortita de papa o el típico puré de papa o la papa al horno? Hay más, muchas maneras más de cocinar papa. ¿Tú te sabes unas? Ayúdanos, porque queremos llenar el recetario. Y provecho si es que vas a echarte tu papita. Everywhere I go. ¡Goku!

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Dai, dai, rico. Parece que dice rico, rico, ¿no? Aquí es donde nosotros nos preguntamos, ¿qué tiene de relación con el mundial? Pero bueno, te queremos mucho, Shaki. Y una vez más te descongelaron como a Mariah Carey con la Navidad.

0: cielo, Radio Disney. Y es que ahora en este mundial ya no es necesario, bueno, ya no tenemos que llegar al quinto partido, ahora tenemos que llegar al sexto partido. Porque ya son más selecciones. Pero bueno, según los videntes, dicen que la selección mexicana llegará a la semifinal. ¿Tú lo crees? Yo sí confío. Yo siempre he confiado en mi selección. ¡Arriba mi México! 2:20 Radio Disney y faltan 17 días para este gran día. Y no se te olvide que nosotros estamos disfrutando a Daida y una de las canciones de las tantas que hicieron para este mundial. Con Shaky Burna Boy, tenemos que decirte... gracias. A ver, mi Bets, ¿cómo es que tú cocinas las papas? La deliciosa papuca.
1: Hola, Radio Disney. Hola, querido Alex. Pones a cocer tus papas y ya cocidas las partes en rodajas no muy delgadas. En un refractario vas a poner mantequilla abajo, okay. Pones una capa de tus papas en rodajas, okay. Pones queso, crema y jamón picado. Si gustas, tocino al gusto. Y después otra capa de papas, crema, jamón y hasta arriba ya le pones su quesito. Lo metes al horno y te queda delicioso tu soufflé de papas. Gracias, saludos en cabina.
0: Hola. Oye, a mi querida Betty, ¿le podemos poner así como un kilo de, ¿cómo se le dice? ¡Se me fue el nombre de tocino! ¡Ay, se me había ido el nombre! Es que yo solamente hablo puro francés. Las 21 Radio Disney, y no se te olvide que nosotros andamos llenando el recetario. Esta vez, recetas rápidas para hacer papa, pero no comúnmente como tortita de papa o puré de papa. Acá Betty ya nos dijo soufflé de papa. Te toca a ti, 722-454-1021. Y es que la papa se puede hacer de muchísimas formas, como por ejemplo en guisado, con nopalitos, le agregas ahí su carnita, el chile pipián,

Dana. Dana Paola of the United States of Mexico. Esta sí es mexicana, más mexicana que el nopal. A ver, ¿qué nos están poniendo por acá? Mira, Alex, que miro. Buenas tardes, buenas tardes. Yo así las cocinamos. Ah, mira nada más, David. Como dice un comediante, aquí nada más pura presumidera, ¿eh? Ustedes nada más vienen a presumir. Va, bola de antojadizos, ¿eh? Y es que David nos está enseñando las clásicas, las salchipulpos, las papitas clásicas con su quesito, su catsup. Hay algunas que les ponen crema, otras que les ponen mayonesa. Respetamos a las dos, no importa, no pasa nada, saben delicioso. El respectivo flaming hot, el respectivo chilito del que pica y uff, esas salchichas que parecen pulpitos. Qué rico, ¿eh? También así se cocinan delicioso. No se te olvide que estamos llenando el recetario de Radio Disney. Maneras sencillas de cocinar la papa, pero que no sean las clásicas. Puré de papa o tortita de papa. Hay otras. Y no nos han dicho la papa al horno, ¿eh? Esa también. No como la clásica, pero hay de diferentes maneras. 2:30, no se te olvide que nosotros, mientras que leemos tus recetas, también estamos diciendo a la mamá que puede ganar junto con Dulce Madrid Fotografía. Bastante sencillo, Radio Disney. Mantente al pendiente para que puedas llevarte esta sesión de fotos junto con mamá. 25 minutos de fotos, un link especial para mamá y un set rústico y floral que se va a ver guapísima. ¿Entendido? Bueno, provecho. All you ever wanted, Oliver Tree.

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0: Pau, ¿cómo se cocinan las papas?
1: Hola Alex, buenas tardes, una receta rápida con papas, puede ser el atún con papas. Picas las papas, las pones a cocer con sal, pimienta, ya que están cocidas, en un refractario le pones tantita mantequilla, le pones las papas, le pones el atún, le picas perejil, se lo agregas y le pones queso para gratinar, las metes al horno y quedan unas ricas atún con papas gratinados, saben delicioso, te las recomiendo.
0: ¡Saluditos! Muchas gracias, mi Pau, besos y abrazos, claro que ya notamos la receta de las papas como tú las haces. Saludos Alex desde Shona, ¿qué huele? ¿Cómo andamos? Escuchándote siempre, ¿qué tal una sopa de papa? A cabellos. Esa no la conocía. La sopa de papa, Raimundo nos estaba. Hasta además viene con su tortillita, su salita y ¡uy! ¿Y eso es un epazote, mi querido Raimundo? Delicioso, sopa de papa. Anotado, Lu, por favor. Muchas gracias. Hola, Alex. Hola, familia. Otra forma de comer las papas es en las banderillas. Tú le atinaste. Las banderillas coreanas. Que, por cierto, hay unas banderillas coreanas por Metepec. Hijo, mano. Tienen una salsa o, bueno, un empanizado que es como de Doritos Incógnita. De 10. Y ni se diga de sus chilitos, todos empanizados también, sus jalapeñitos. Chris nos está mandando una foto de la banderilla con papa empanizada y japonesa. Bueno, coreana más bien. Muchas gracias, mi querido Chris. Te mandamos saludos, te mandamos abrazos. 722-454-1021. No se te olvide que nosotros andamos buscando las recetas especiales para cocinar papa. Pero no la clásica papa al horno. Bueno, no, la papa al horno no es clásica. La papa en tortita o el puré de papa. Hay más formas de hacer papa. Ahora, el papá Martin Garrix con Katharina.

0: En mi tierra, en Coahuila, bueno, específicamente en Monclova, comemos papitas con salsa o con chile, como les llaman allá. Y es papa, básicamente es papa frita, cortada en cuadritos, la pones a escurrir, en ese mismo sartén pones a freír tantita cebolla, licuas jitomate, chile, ajo, dependiendo de qué tan picoso lo quieras, lo sazonas ahí en la cebollita, que esté bien cocidito, y luego ya le echas las papas y les pones sal a tu gusto, y para almorzar o para cenar, con unos frijolitos refritos, es lo máximo.
1: Ya hasta se antojó, ¿verdad, mi querida Aida? Saluditos y saludos también a tu bello hogar. No se te olvide, cerramos la hora de la comida. Aviéntate una receta de papa si es que puedes el día de hoy. Puedes enamorar con una papa.
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1: ¡Vámonos!
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4: Hola Radio Disney, reportando tráfico en dirección a Toluca, en la carretera de Toluca, altura de las plazas Outlet. ¿Me podrías deleitar mis oídos con una canción que se llama Tal vez? Saludos.
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0: inventar algo nuevo ya.
1: Ok, Radio Disney, si lo pides, bueno, que la voz mágica mejor lo diga. Voz mágica, dile a la gente cada vez que alguien pide su canción, ¿qué hacemos?
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1: Claro que la escuchas, y es así como pudiste estar disfrutando del buen Paulo Londra. O Beyond Drums. A las 3:05, Radio Disney. Bueno, pues es nuestra última hora juntos. ¿Yo qué? Díganle a Mar que ya quiere entrar a turno. No, pero sí, en verdad, dile, por favor, que ya no le vaya a las chivas y que la queremos muchísimo, ¿va? 3:05, Radio Disney, para que nuestra última hora juntos nosotros tengamos algo que nos encanta llamar y algo que nos encanta decir. Es la hora de los juegos. Así es, Radio Disney, hora de jugar, hora de jugar, hora de jugar. Pero jugar no con tus sentimientos ni con tu corazón. ¿Qué? ¿Nos llamamos tu ex? ¡No! Vamos a jugar con tu cabezota. ¿Qué te parece si te lanzas en este preciso momento al canal de WhatsApp de Radio Disney para que resuelvas la sopa de letras? Pero ok, Radio Disney, tú nos pediste dinamismo, nos pediste diversión. Pues te la vamos a entregar. ¿Sabes por qué? Porque a partir de que yo termine de hablar, empezará a contar el tiempo. ¡Ese tiempo, Nalu! ¡El tic-tac! ¡Tic-tac, tic-tac, tic-tac! Bueno, entonces, a partir de que yo termine de hablar, va a empezar a contar el tiempo. ¿Qué es lo que vas a tener que hacer? Resolver la sopa de letras. Cuando termines, nos mandas una nota de voz al Tu Conexión.
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1: 722-454-1021, en donde nos mandes la nota y nos digas, hola, yo soy, ahí va tu nombre, y ya resolví la sopa de letras. El tiempo corre a partir de este preciso momento. ¿Quién será el más rápido en contestarla? Lánzate a nuestro canal de WhatsApp. ¿Y qué? ¿No tienes el canal de WhatsApp de Radio Disney? Mándale mensaje a Lu para que te pase el link. ¡Corre, corre! ¡Te van a ganar!

0: Web.
1: Ya, nosotros somos una estación normal. Es más, pon el liner ya, Lu, ya vámonos ya.
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1: Pero hay de ti si no contestas y nos dices cuánto nos amas.

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Oigan, qué inteligentes. Qué malo. ¿Cómo dices ese video? 3 con 21 de Disney y lo que disfrutaste es solo vuelve.

0: 3:21 Radio Disney, y ya estamos empezando a recibir los primeros concursantes que ya acabaron la sopa de letras. Oh my God. 3:22 Radio Disney, y no se te olvide que nosotros estamos en nuestra zona de juegos. Juegos de Radio Disney. Hora de los juegos, la hora de la jugada, la hora de la batucada, la hora de la jugada, pues son juegos, Radio Disney. Y en la hora de los juegos en el RD, bueno, pues tenemos que resolver la sopa de letras que acaba de poner como reto nuestro productor, el Compalú. Que en serio, una vez más te lo pedimos. El canal de WhatsApp, por si es que apenas eres juguete nuevo, sirve única y sencillamente para ubicar a los fanáticos de Hueso Colorado de Radio Disney. Los que quieran saber más, los que quieran tener antes que nadie algunas promociones, los que quieran jugar con nosotros como esta hora, quieran saber más información, redes sociales de tus artistas, de tus locutores, tanto como Marina, Tania y el buen al extremo, pues en el canal de WhatsApp, mi querido hermano, mi hermana, ¿cómo lo puedes obtener? Mándale mensaje al Iconic Lou. ¡Oye, Lou! ¡Lou! ¡Dios! ¡Amo, señor productor! ¿Me puede pasar el link del canal de WhatsApp? Y ya Lou te lo pasa en este instante para que puedas ver la sopa de letras y contestes. Una vez que hayas terminado de contestar la sopa de letras, mándanos una nota de voz. Escucha, mándanos una nota de voz en donde nos digas: hola, yo soy, tu nombre, y ya resolví la sopa de letras. Al final daremos a conocer nuestros mejores tiempos, en cuánto tiempo terminaste tú, y si es que lo hiciste rápido o... Ahí vamos, poniéndote a prueba tu cerebro. Lu le encanta masajear tu cerebro. Y a mí, me encanta verte tenso. Así de, ay, es que no encuentro la letra, ¿cuál será? Danny Ocean, junto con Ryan Castro. Desahógate.
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1: Hola, soy Cristian y ya terminé mi sopa.
2: Dile. Hola Radio Disney, mi nombre es Zoe Fer y les quería decir que ya terminé mi sopa de letras. Los amo, bye.
3: Eres la mejor, Zoe. ¡Mua!

0: es Phoenix. ¿Adivinen qué? Todos en este preciso momento mándenle un mensaje de texto, una nota de voz al buen Oklahoma. Anda acá con nosotros en cabina. O mándales un mensaje con las letras E-O. Ah, ¿cómo te queremos? Bueno, Oklahoma City. Y si alguna vez lo ves, dile que tú también amas a Dua Lipa. Vas a ver cómo sonríe el canijo. 3 con 3, 3, 3, 3. Por Espejo Radio Disney, para seguirte diciendo que ya nos siguen mandando más mensajes de las personitas que siguen poniendo a prueba su cabezota con la sopa de letras del buen Compalú.
1: Hola, soy Matt y acabé mi sopa de letras.
0: Gracias. A ver, tú, Nicole.
2: Yo, Nicole Rojas Peña, ya acabé la sopa de letras de animales.
0: Muchas felicidades, Nicole Rojas Peña. De esas veces que tienes que decirle el nombre completo a todos tus compañeros. Ah, bueno. 722-454-721 para que llenes la sopa de letras. Y en verdad, únete al canal de WhatsApp. Somos ya cada vez más personas que son fanáticas de Hueso Colorado del 1021. Gracias, los amamos. Y ahí es en donde nosotros te podemos poner promociones, dinámicas, sorpresas, como la del show de robot, en serio. 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
0: 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Para que el 29 demos a conocer a nuestros ganadores. ¿Capichi o no capichi? Bueno, si dijiste que sí, contesta la sopa de letras, sigue saludando al bueno Caris y ahora vámonos con esta canción de Bob Sinclair que la verdad es wow, wow, wow, wow, wow, wow. Es un rolón de desodorante.

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3: Hola, hola. Te saluda Ale Cruz. Violeta Vázquez, subsecretaria de Ciencias, Humanidades, Tecnología e Innovación, presentó el programa Cátedras de la Diáspora Mexicana, el cual busca conectar a científicos mexicanos que viven en el extranjero con proyectos en México. Quienes participen recibirán reconocimiento oficial y un apoyo anual para viajar al país, dar clases, seminarios y asesorar a estudiantes. Delfina Gómez, gobernadora del Estado de México, y David Kersenovich, secretario de Salud Federal, arrancaron la Semana Nacional de Salud Pública 2026 con vacunación, jornadas comunitarias y activaciones físicas. Hay más de 100.000 dosis en los 125 municipios para prevenir sarampión, hepatitis B, tétanos, difteria, tosferina, poliomielitis y tuberculosis meningia.
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0: En 3:45 Radio Disney y es Bebe Rexha. A ver, seguimos escuchando.
1: Listo, mi estimado Spivey, ya terminé mi sopa de letras.
0: Gracias, Dani.
2: Hola, soy Jan y ya terminé mi sopa de letras.
0: Gracias, Jan.
3: Hola, soy Matt y ya acabé mi sopa de letras.
0: ¡Felicidades, Mari! No se les olvide, para todas las personas que nos están enviando mensaje o que ya están terminando, el tiempo empezó a correr. Una vez nosotros anunciamos la dinámica, para que no anden diciendo o no se me pongan punks, porque para la siguiente dinámica vamos a dejar más marcado el tiempo para que no digan, ¡no, es que iniciates! No, no, no, no, cálmese, cálmese. Todos son súper inteligentes y súper inteligentas, pero cada vez más vamos a ir superándonos y poner más dinámicas y más pruebas y las reglas como se deben, para que así todo el mundo gane. 3:46. Y es que en serio eres muy, pero muy inteligente y muy inteligenta. Más adelante daremos a conocer los tiempos de tu dinámica. Bueno, más bien de tu juego. No se te olvide que es la hora de los juegos en Radio Disney y que seguimos disfrutando del mismo. 3:46. Esa coda, Chainsmokers.

0: ya nos vamos. Ya es momento de decir adiós. No sin antes solamente agradecerle al buen compa Lu por su extraordinaria producción. Él se va a quedar contigo todavía hasta las 6 de la tarde y te quedas con el brillo. Con la chiva hermana, nuestra querida Mar Brillante. Por favor, entrégale toda tu energía y acompáñala con toda la buena magia hasta las 9 de la noche, ¿va? También te vas a quedar con el buen Feli. Te queremos mucho, Feli, te queremos mucho. Bueno, nuestros tiempos, Radio Disney. Todos son muy buenos y muy buenas, ¿ok? Esto no significa que yo soy más o que tú eres menos. Nada de eso, todos son muy buenos. Aquí es donde tenemos que decirte que el puesto número 5 es para Cristian y para Fer, que lo hicieron en 20 minutotes. Ni se diga del puesto número 4 que corre a cargo de Ken con 16 minutotes. Tercer lugar se lo lleva Nicky Nicole, 15 minutotes. Nuestro segundo lugar, Karen, tú lo hiciste en 13 minutotes.
1: Y nadie pudo hacerlo en menos de 13 minutos, así que eso significa que encontraremos nuestro número uno en otro día. Te seguiremos poniendo prueba. Mi nombre es Alex, no tienes idea de cuánto te amo.
0: Y te quedas con Lu y con Mar. Síguenos, arroba Radio Disney MX, y si te gusta lo que escuchas, arroba Alexalas 21. Te adoro, sueña, cree, inspira a los demás a resolver sopas de letras.

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4: Hola Radio Disney, me gustaría que pusieran American Girl de Harry Styles, porfa.

0: Llegamos a las 4:04 para no perder la bonita costumbre, familia Radio Disney. ¿Cómo están? Bienvenidas, bienvenidos al 102.1. Excelente tarde brillante del lunes 25 de mayo ya 2026. ¿Cómo están? ¿Cómo les va? Nuevo inicio de semana, arrancar este lunes con el pie derecho como es debido, la última semana del mes de mayo. ¿Qué cosa? ¿En qué momento? ¿Ya? Estaremos en la mitad precisamente de este 2026. Muchas gracias por tu preferencia, por tu compañía. Mi nombre es Marina y es un gustazo poder saludarte en este lunes. Buen inicio de semana para todos. Tenemos sorpresas, tenemos regalos, tenemos buena música y dinámicas para que te reportes con nosotros a través del 722-454-1021. O sea, el número de
1: tu conexión.
0: Ahí esperamos tus mensajes, tus saluditos, tus reportes viales. Y en este lunes de sonidos, así lo llamaremos, queremos que nos cuentes y que te reportes con un sonido clásico de lo que suene en México. El clásico, se compran colchones. ¿Cuál otro? Otro clásico sonido mexicano. Mándalo en una nota de voz, participa con nosotros y en la producción al aire. Nuestro queridísimo Nigiri, listo para leerte y escucharte también a través del 722-454-1021. Aquí comenzamos.

0: ¿Cuáles son las frases y sonidos más icónicos de México? Manda el tuyo en nota de voz, participa en Radio Disney Toluca. ¡Feliz lunes! Vamos a una pausa de regreso. Mucha, mucha más magia del 102.1.
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1: Hola, Mar. Otro sonido que no puede faltar es el de lleve sus ricos y deliciosos tamales oaxaqueños.
2: ¡Un inolvidable! Querida Pau, muchas gracias por participar. Oigan, quienes acaban de llegar y no saben qué onda, qué show, qué pasa en Radio Disney, pues estamos platicando sobre los sonidos 100% mexicanos que escuchamos día con día. ¿Cuáles son? Tenemos por acá otro, cortesía de Jamie. ¿Cómo estás, Jamie? Bienvenida.
3: Hola, Marina, buenas tardes. Mi nombre es Jamie y un clásico sonido mexicano sería el de ya llegaron sus ricos y deliciosos tamales oaxaqueños. Acérquese y pida sus deliciosos tamales oaxaqueños. Esa es. Saludos a todo Radio Disney. Saludos, Marina.
2: Bonita saludos. Bonita tarde, querida Jamie. Muchísimas gracias, oigan. Dos versiones de los tamales. Y a ver, puntito arriba a quien nos diga a qué pertenece este sonido. Hasta ahí, ¿a qué pertenece ese sonido? ¿Tú sabes? Manda tu nota de voz, de paso nos cuentas desde dónde nos estás escuchando en esta tarde del lunes 25 de mayo 2026. Qué gusto poder saludarte, también invitarte a que nos sigas en las redes, @soymarinabrillante en Instagram. Y ahora te dejamos con Girl Like Me.

0: Y nos llenamos de energía con las chicas de Blackpink. Escuchamos Go aquí en Radio Disney. 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Vayan entrenando porque llega Disney Magic Run a la Ciudad de México. ¿Qué te parece si ahora nos enlazamos hasta...
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0: Con nuestro queridísimo Alex, que ya está por allá. Alex, ¿qué onda? Buen inicio de semana. ¿Cómo estás? Cuéntanos qué sucede en este lugar donde los recuerdos los podemos hacer, materializarlos y hacer los sueños realidad a través de las imágenes. Ya no digo más. ¿Cómo estás, Alex? Bienvenido.
3: Ya no digas más, Mar, porque si no me voy a enamorar. Déjame decirte un sonido clásico de mexicano que sí o sí conoces. ¡Mamá! Y es que déjame decirles a todos, mi querida Mar, en tu turno brillante, láncense, conozcan y descubran el gran trabajo que tiene Dulce Madrid Fotografía para todos nosotros. Y es que me encuentro justamente aquí en las instalaciones de Dulce Madrid Fotografía para platicar con nuestra querida Dul y para platicar con ustedes, mi querida Disney. Mar, voy a tomar el micrófono para que la gente escuche a viva voz qué se pueden llevar con este regalo de la sesión de fotos con Dulce Madrid Fototrafía. 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Dul, qué gusto.
4: Alex, qué gusto estar aquí con todos ustedes. Claro que sí, mira, lo más importante de todo esto es el momento, el recuerdo en familia. Pasa que luego el tiempo, pues, no subimos foto con cualquier mamá, abuelita, cualquier persona, mañana no sabemos, ¿no? Entonces, una fotografía realmente es un recuerdo eterno.
3: Y que lo mejor de todo, mi querida Dul, mamá va a ser la consentida. Una vez entrando nosotros aquí a Dulce Madrid Fotografía, mamá, tú decides en qué posición, en qué pose, con el hijo, con el mamá, con el hermano, todo, ella decide todo.
4: Sí, claro que sí, parte del trabajo es guiarlos, dirigirlos en todo momento. Han venido familias de generaciones, abuelita, mamá, nietos, hijos, y eso es tan bonito, ver familias completas, llenas de felicidad, y que consienten a mamá, ¿no? Eso es importante. No tengo nada en contra de las flores, pero creo que una foto es eterna.
3: Eso sí, y lo mejor de todo, Dul, cuéntanos, ¿cómo es venir aquí a Dulce Madrid Fotografía? ¿Qué vamos a poder encontrar? ¿Mamá va a poder tomarse las fotos? ¿Tenemos lámparas? ¿Tenemos diferentes sets? O sea, que vengan y que participen para que sí o sigan.
4: Así es, van a encontrar realmente una dinámica muy completa. Ofrecemos 15 fotos, pero siempre les andamos regalando el pilón. Realmente, cuando vemos, ya llevamos 20 más, 25, porque poses hay muchísimas. Y cuando vienen realmente con esa disposición, no, pues nosotras felices.
3: Así que ya lo saben. Muchas gracias, mi querida Dul. Nosotros vamos a platicar más porque tienen promociones de Hot Sale y muchísimas más sorpresas. Así que, Mar, regresamos a cabina para este turno brillante tan extraordinario y nosotros ya nos tomaremos la foto, Mar.
0: Por favor. Querido Alex, muchas gracias. Un abrazo a Dulce Madrid Fotografía, que como siempre, qué maravilla el servicio, de verdad. Más adelante tendremos otra conexión con Alex para conocer más detalles de este gran servicio. Felicidades a las mamás ganadoras. Y luego de este enlace con la Ruta Radio Disney y Dulce Madrid Fotografía, ¿qué te parece si te dejamos con música, pero música de Sabrina Carpenter?

0: De regreso, vamos a descubrir a través de ustedes a qué suena México y continúa disfrutando del brillo de Radio
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0: Se llama Risky Doll, es con Bruno Mars en esta tarde nublada de lunes, inicio de semana para todos los que nos escuchan en casa, en la oficina, en el negocio. Un beso y mucho brillito de buena vibra para toda la semana, la última semana del mes de mayo, a echar toda la carne al asador, a ponerle todas las ganas, todo el empeño y toda la buena vibra. Mi nombre es Marina, a través de Radio Disney Toluca me quedo contigo hasta las 9 de la noche y hoy platicando a qué suena México. Te poníamos este sonido. A ver, ustedes saben, es totalmente de los sonidos más famosos de nuestro país. ¿De qué emite ese sonido, querida Angie?
1: Hola Marina, buenas tardes. Mi nombre es Angie y ese sonido corresponde al señor de los camotes.
0: Ándale.
1: Plátanos fritos en algunas ocasiones. Sí. Que tengan una excelente tarde.
0: Justo, camotes y plátanos fritos en algún momento. Muchas gracias. Hola Fanny, ¿cómo andas? ¿Ese sonido de dónde viene?
2: Hola Radio Disney, soy Sammy y el sonido que pusieron es de los camotes y un sonido mexicano

completito, querida Fanny, muy bien. Muchas gracias por participar. México suena a qué. Manda tu nota de voz y participa con nosotros. De paso nos cuentas desde dónde nos estás sintonizando. Y atento porque tenemos nuestra cápsula de tecnología. Señora bonita que nos está escuchando en este momento, señor, señora en casa, que les encanta tener lo último en tecnología, hay una nueva línea de refrigeradores con muchas innovaciones para el mercado mexicano. Una de ellas es que tienen la posibilidad de ver el interior con solo acercarse. ¿Qué? No hay necesidad de tocar ni abrir el equipo. Esto reduce el consumo de energía y simplifica la vida diaria. Ajá, estos nuevos refrigeradores fabricados por la planta de Querétaro de Samsung para abastecer mercados nacionales y también internacionales. Se llama AutoView y es un refrigerador que será uno de los primeros de la marca en incorporar esta tecnología, y el interior se va a descubrir al momento de acercarnos. Tiene un sensor inteligente de proximidad. Esta tecnología no solo te permite ver los alimentos que tienes a disposición, también mejora la eficiencia energética y sigue la congruencia de tener una línea de equipos inteligentes. Es la línea Bespoke AI de Samsung y combina enfriamiento con alto rendimiento, gestión de inteligencia. Bueno, hasta podrás ver la telenovela favorita ahí en la pantalla que tendrá este, que tiene este nuevo refrigerador. ¿Ustedes comprarían algo con esta tecnología? Sí, ¿no? ¿Por qué? Cuéntame en tu conexión, manda tu nota de voz y participa con nosotros. Nos vamos con más música, que es lo que sobra en Radio Disney. Y esos artistas que han llegado a la industria para quedarse, para romperla, para hacerlo bien. Y esta colaboración es de una de ellas que, por cierto, anhelamos ya verla en nuestro país, parte de su tour Tropicoqueta. Ya saben de quién estamos hablando. Sí, de Karol G, en esta ocasión con una colaboración junto a Greg González. Se llama Después de ti. 15 minutos serán las 5 de la tarde. Súbelo y disfrútala en Radio Disney Toluca.

0: más tranquilo para disfrutar esta tarde con Piso 21, Yami Safdie, a través de tu radio. 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Y ahora sí, toca el turno de saber. Ah, por cierto, queremos mandarle un saludo a nuestro querido Iván, que se reportó acá en tu conexión con el sonido de los churros inolvidable. ¿A qué suena México? Yo creo que suena un poquito así. Pero veremos qué dice Alex.
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0: Nuevamente conectamos con nuestro querido Alex, con nuestros amigos de Dulce Madrid Fotografía, con información, novedades y nuestras ganadoras. 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
4: 102.1 Radio Disney. 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
0: 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Y dicho eso, nos vamos a una pausa, pero de regreso seguiremos descubriendo los sonidos de nuestro país. ¿Cuál es ese sonido icónico de México? ¿Tienes alguno? Mándalo en una nota de voz a tu conexión. De paso, nos dices desde dónde nos estás escuchando o si le quieres mandar saluditos a alguien. Así que quédate con nosotros, solo en tu radio.
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3: Son las 5.
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5: Familia Radio Disney, porfa, pongan Beauty and the Beat de Justin Bieber y Nicki Minaj. Saludos.

0: regresamos al año 2012 con Justin Bieber y Nicki Minaj, Beauty and the Beat. En el 102.1 ya son las 5:03 en el reloj. ¿Y saben quién llegó? Las escuderías Radio Disney. Por acá nos dice nuestra queridísima Rox, reportando lluvia fuerte por la carretera Toluca-Naucalpan a la altura del Parque Industrial Toluca 2000. Precaución, abrazos, querida Rox, cuídate mucho, gracias por la info, ahí lo tienen, conductores. Ya hay presencia de lluvia en la Toluca-Naucalpan a la altura del Parque 2000. Gracias por estar por acá con nosotros, querida Rox. Y continuamos conociendo los sonidos de nuestro país, ¿verdad, Sergio?
1: Hola, hola, Radio Disney, soy Sergio Pérez. Y un sonido clásico mexicano sería cuando escuchas la lluvia. ¡Ya está lloviendo! ¡La ropa! Y ese sonido pertenece al camotero. Y ahí salíamos todos corriendo por los camotes. Saludos a todos.
0: ¡Cómo no! ¡Saludos, querido Serge! ¡Cuídate mucho! ¡Claro! Empieza a llover y ¡la ropa! Ay, también a mi mamá le pasa con la basura. ¡La basura! Además, es un grito desesperado. No cualquiera. Muchísimas gracias. A ver, ustedes, amplios conocedores de los sonidos en México, ¿a qué pertenece este sonido? Inolvidable. Ustedes díganme, ¿a qué sonido, a qué pertenece ese sonido? Manda tu nota de voz y participa en tu conexión. También recibimos tus saludos. Por supuesto, tus reportes viales. ¿Qué está sucediendo en Metepec, Las Torres? ¿Hay carga vehicular en Alfredo del Mazo? ¿Cómo va Colón? ¿La situación en el centro de la ciudad? Y más adelante estaremos platicando sobre... ¿Les ha pasado o han dicho, o les han dicho esa frase de "es que dormí pero no descansé"? Es una frase muy conocida, pero ¿por qué pasa eso? ¿Por qué hay ese efecto en nuestro cuerpo? Acá te lo contamos, esto y mucho más en las tardes brillantes de Radio Disney. Mi nombre es Marina, Instagram, TikTok, arroba soy Marina Brillante. Me quedo contigo hasta las 9 de la noche con lo mejor de tus artistas favoritos. Aquí está llegando Rihanna con Disturbia. Suele.

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0: Se llama Beautiful Day, es con Akon a través de tu radio y seguimos leyéndote a través de tu conexión. Quienes también envían mensajes de texto al WhatsApp, claro que son bienvenidos. Por acá nos dice María, Marina Brillante, buenas tardes. Otro sonido típico de México es escuchar el triángulo que anuncia las obleas de leche quemada y también los organilleros. No puedo hacer el sonido, dice, pero esos dos son los sonidos que yo puedo decir que identifican México. Saluditos, bonita tarde, Brillante. Gracias, bonita tarde, querida Mari, cuídate mucho. Qué gusto poder saludarte a través de tu radio. Y sí, el organillero es un sonido, sin duda, que 100% identifica a nuestro país. Oigan, vamos a entrar en materia porque les decía hace ratito que si les suena el término de es que dormí pero no descansé. Es que sí estoy durmiendo 6-7 horas, pero de plano no, me siento como si no dormí nada. ¿Por qué? ¿Por qué duermes pero no descansas? Podría ser el insomnio oculto. Es nuestro punto número uno. Dormir profundamente no siempre es lo que parece. Puede que estés roncando como león, pero si tus ciclos de sueño están más interrumpidos que la dieta en vacaciones, el cerebro no entra en la fase de descanso profundo que necesita. Las pequeñas despertares nocturnos, los pequeños despertares nocturnos que ni registras, pero que suceden más veces de lo que crees, son los culpables silenciosos que te roban el descanso. Ya saben, de que 2 de la mañana, ay, como que escuché algo y abrí los ojos. Como que a las 3, ay, como que algo me picó y abrí los ojos. Esos pequeños despertares son los que podrían estarnos afectando. Y la pesadilla de la postura. Si tu postura para dormir está torcida, ahí está la respuesta. Y es que dormir en posiciones incómodas puede afectar la alineación del cuerpo. Genera tensión muscular, bueno, hasta dolor. Y despertar con la espalda tiesa como tabla o el cuello doblado no es parte de la edad. No, es una mala postura. Así que es hora de reconsiderar esas 1001 almohadas que tú amas. Si les hace sentido, la frase de dormí pero no descansé, acá te contamos por qué podría llegar a suceder esto. Manda tu nota de voz a tu conexión, participa y cuéntanos, ¿a qué pertenece este sonido? ¿Alguien sabe de qué estamos hablando, Guzmán?
1: ¿Qué tal, amigos de Radio Disney? Aquí su amigo Guzmán. Ese sonido que pusiste pertenece a Panadero con el Pan. Panadero con el Pan. Saludos. Buena tarde.
0: Inolvidable, querido Guzmán. ¿Cómo estás? Gracias, Iván.
2: Hola, Radio Disney. Aquí reportándome, soy Iván. Y ese sonido pertenece a el panadero con el pan. Ajá. El panadero con el pan. Y córrele porque mamá te decía, tráete unas conchas y unas teleras.
0: Pero rápido, córrele, se va a ir. Y el panadero con el pan en la otra esquina. Gracias, Iván. Rafa, ¿qué sonido pertenece? ¿A quién pertenece ese sonido más bien? Y nos tienes información de lo que sucede en las calles. Te escuchamos.
3: Radio Disney, buenas tardes. Hola, Marina Brillante.
0: Hola.
3: Buena tarde. Y con un poquito de lluvia. Oye, a todos los amigos conductores y particulares y de servicio, que tengan cuidado en venir al centro de Metepec, ya que las calles principales ahorita ya las están cerrando por motivo de mañana del paseo de San Isidro. Entonces, mucha precaución si van a venir al centro de Metepec, pues que vengan con toda la paciencia.
0: Claro.
3: Y aparte, pues está lloviznando. Panadero con el pan, con Tintán.
0: Inolvidable, gracias, Rafa. Ahí la información, centro de Metepec, con algunos cierre de calles por el paseo de Metepec que se llevará a cabo el día de mañana. Ténganlo en cuenta, conductores, mientras. 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
1: Es Ella Tauber con La Gente Cambia, algo nuevo que llega a la carrera de Ella Tauber también con un nuevo, como una nueva era se siente de Ella Tauber. Incluso regresó con nuevo look y toda la cosa, así que ojalá que le vaya increíble con este, con esta nueva música. La escuchamos a las 5:31 en Radio Disney y recuerda que vamos a celebrar a mamá todo el mes. 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Dicho eso, recuerda que queremos saber a qué suena México. ¿A qué suena México? ¿Cuáles son esos sonidos icónicos que se han quedado en la memoria y en el corazón de todos nosotros como buenos mexicanos? Manda el tuyo a tu conexión, participa y recuerda que te estamos también esperando a través del 722-454-1021 con tus saluditos, con tus reportes viales. Importantísimo saber qué sucede en las calles de la ciudad. Mientras, geniaos.

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0: la reina, la única, I Feel So Free con Madonna. Y estamos platicando en esta hora de Mover los Sonidos de México de por qué duermes pero no descansas, algunas posibles causas. Número uno, el insomnio oculto. Número dos, la pesadilla de la postura. Número tres, el estrés. Aguas aquí. ¿Te pasa que justo cuando tu cabeza toca la almohada empiezan a desfilar las listas de pendientes? Y lo que debía ser aquella discusión, es que debía haberle dicho esto, es que no le respondí. Eso es estrés rondando. Cuando tu cerebro no se apaga por completo, el sueño se convierte en un campo de batalla mental, lo cual te deja más agotado que el ejercicio que no hiciste durante el día. Así que cuidadito con el estrés. La calidad del sueño contra la cantidad. ¿Cómo? Sí, no se trata de dormir 8 horas. Es importante cómo las duermes. Eso es lo más importante. Si tu sueño es fragmentado, pasas mucho tiempo en las fases más ligeras del ciclo o no alcanzas el descanso profundo necesario para sentirte renovado, piensa en ello como una siesta de calidad versus horas eternas dando vueltas nada más en la cama. Así que, ojo ahí. Y por último, el enemigo puede ser tu habitación. ¿Sabías que tu propio cuarto podría estar saboteando tu descanso? La luz artificial, los ruidos que ni detectas conscientemente, la temperatura incorrecta son enemigos silenciosos del descanso. Tu cerebro necesita un ambiente oscuro y fresco para desconectar de verdad. Si tu recámara es una sucursal de horno en verano, esa puede ser el punto del por qué no estás descansando. El ambiente, la temperatura, la calidad del sueño contra la cantidad, el estrés, la postura y el insomnio oculto. Ahí están algunos de los motivos por los que podrías dormir, pero no descansar. Que es terrible, por cierto. Por acá, nuestro querido Ledesma, señor Ledesma, nos tiene información de lo que sucede. Escuderías al volante reportándose en tu conexión.
1: Hola, Radio Disney. Buena tarde. Tengan precaución en el carril de alta velocidad viniendo de Toluca Centro, casi con la incorporación del Alfredo del Mazo. Hay una fascia de un carro tirada que se está dando la vuelta en la última curva. Okay. Tengan mucho cuidado, por favor.
0: Para que lo tengan presente y no se confíen por si están transitando por esa zona, van a encontrar esa fascia por ahí, y bueno, es importante que no cause ninguna situación vial. Gracias, señor Ledesma, cuídese mucho. Buena, muy buena facturación. Los dejamos ahora con Don't Want Your Love. Two ships in the night.

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5: Son las 6.
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0: Ahí escuchamos a Ed Sheeran con Skeletons a través de tu radio, Radio Disney Toluca. Tarde lluviosa en el centro de la ciudad, ya tenemos lluvia en este momento. Precaución, conductores, escuderías al volante y reportándose ya a través del 722-454-1021. Ahí esperamos tus notas de voz, tus saludos, tus peticiones, tus reportes viales.
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0: Justo, ahí esperamos todo lo que nos quieras comentar en esta tarde de lunes 25 de mayo 2026. Hay que iniciar la semana con el pie derecho. Cuéntanos desde dónde nos estás escuchando en esta tarde, tenemos mucha información, vamos a compartir contigo algunas muy buenas noticias que llegan esta semana y que muchas veces no tomamos en cuenta, oigan. Vamos a platicar de esto y mucho más. Por lo pronto, tú dinos, ¿desde dónde nos sintonizas? ¿Ya saliste del trabajo? ¿Vas camino a casa? ¿Estás en tu escudería? ¿Nos escuchas en el transporte público o desde tu negocio? 722-454-1021. ¿Dónde está toda la gente que nos escucha en Metepec, aquí en Toluca, en Lerma, en Ocoyoacac, en Mexicalcingo? Los esperamos en tu conexión. Los dejamos con Matiz y Leonel García.